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2: 21 horas y 8 minutos.
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1: Las 21:20.
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0: 21 horas y 32 minutos.
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0: 21 horas y 40 minutos.
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0: 21 horas y 51 minutos.
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2: Las 21:57.
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0: 22 horas y 10 minutos.
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0: 22:23.
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2: 22 horas y 29 minutos.
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0: 22:32.
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8: Veintidós horas y 38 minutos.
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1: 22:49.
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0: Wow!
1: Wow. 23 horas y 4 minutos. 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
1: ...23:09.
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0: 23 horas y 20 minutos.
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0: 23 horas y 30 minutos.
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0: 23 horas y 35 minutos.
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0: 23 horas y 47 minutos.
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23 horas y 59 minutos. 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
2: 0:04.
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0: 0:15.
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0: 0 horas 26 minutos.
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3: 0:31.
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0: 0:43.
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0: 0:54.
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2: Es la 1:00 a.m.
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0: La 1:15 minutos.
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0: la 1:27 minutos.
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0: La 1:33 minutos.
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0: La 1:45 minutos.
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0: La 1:53 minutos.
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5: La 1:59.
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0: 2:03. 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
9: Dos horas y nueve minutos. 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

0: 2:18.
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0: 2:33.
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10: Dos horas y 40 minutos.
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2 horas y 45 minutos. 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

0: 2:53.
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0: 2:59.
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6: Tres horas y cinco minutos.
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0: 3:11.
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0: 3:18.
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0: 3 horas y 27 minutos.
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0: 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Tres horas y 33 minutos.
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0: 3:37.
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0: 3:44.
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0: ¿Aló?
1: ¿Aló, Carla? Necesito que hablemos. Estoy en el estudio.
0: Ok. Voy al estudio.
1: Bueno, te espero.

0: 3:51.
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2: Tres horas y 57 minutos.
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4:05. 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

0: 4:12.
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0: 4:19.
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4: 4:25.
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0: 4:45.
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0: 4:54.
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0: Son las 5 de la mañana.
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0: 5:06.
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5:14. 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

0: 5:20.
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0: 5:29.
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4: Cinco horas y 35 minutos.
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0: 5:41.
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0: 5:48.
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1: 5:57.
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3: 6:02. 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

0: 6:11.
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0: 6:18.
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0: 6:26.
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2: 6:32.
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0: 6:41.
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2: ¡Y volvemos, mija! ¡Para hacerte bailar!

0: 6:48.
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0: 6:57. 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
2: Siete horas y tres minutos.
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0: 7:10.
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0: 7:23.
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0: 7:32. 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
2: 7:40.
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7:47. 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

0: 7:55.
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0: 8:03.
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7: 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Ocho horas y nueve minutos.
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0: 8:15.
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0: 8:25.
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0: 8:31.
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5: 8:37.
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1: 8:45.
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0: y permita entregar mejores diagnósticos. Es eso, los chilenos lo ven muy claramente. Pero por otra parte, el 54% cree que los beneficios superan este daño potencial ambiental. Y eso es también algo que viene a la baja. La preocupación por los temas ambientales también lo habíamos visto más fuerte en los años anteriores. Y lo que viene pasando es que la erupción fue muy llamativa y hubo de alguna forma un Big Bang, eso genera desconfianza cuando hay algo que es muy novedoso y uno no lo conoce. Pero en la medida que la gente lo ha ido conociendo, esto se ha ido asentando y las preocupaciones han ido cayendo en Chile y en otros países del mundo también.
1: Mire, estamos conversando con Nicolás Fritis, el CEO de Ipsos Chile. Estamos hablando de inteligencia artificial y de esta encuesta que realizaron, un estudio de Ipsos sobre la materia. También hay cuestionamientos respecto al uso que pueden hacer privados, que pueden hacer empresas con la información que se entrega por parte de los usuarios a estas inteligencias artificiales. ¿Cuáles son los reparos que existen al respecto?
0: Sí, las personas lo que esperan es que el uso de la inteligencia artificial sea de alguna forma sin letra chica. Lo que las personas quieren es que cada vez que la inteligencia artificial está siendo usada, se lo informen, se lo comenten. Esto aparezca rápidamente dentro de la comunicación con ellos. El 79% de los chilenos espera que las empresas declaren cuando la inteligencia artificial está siendo utilizada frente a ellos. Y lo otro que esperan es que haya confidencialidad en su información. Las personas tienen una conciencia de que su información personal de alguna forma podría verse afectada si es que la inteligencia artificial no está bien cuidada y no tenemos un control de lo que son nuestros datos personales. Nosotros todavía tenemos en Chile un bajo nivel de conciencia respecto a lo que es el uso de los datos personales. Pero cuando uno va a mirar, digamos, la comparación con el mundo, cuando les preguntamos, por ejemplo, si las personas confiarían más o menos que la información que proporciona la inteligencia artificial afectaría su nivel de confianza en general, nosotros no estamos en los países donde esto está más fuerte, pensando por ejemplo en temas como anuncios, como temas de servicio al cliente. En general, todavía creemos que la inteligencia artificial requiere mayores niveles de gobernanza y que requiere mayores niveles de administración por parte de un ente estatal que asegure que nuestros datos van a estar bien protegidos.
1: Y en comparación con otros países del mundo, ¿cómo está en este ámbito posicionado Chile?
0: Bueno, nosotros somos de los países en los cuales estamos más preocupados por el tema de la seguridad y la confidencialidad de los datos. En general, para nosotros, que somos un país donde el tema legal es siempre importante, nosotros somos de los países que está más preocupados de todos los que estamos viendo en el tema de preocupación de la información. Y esto es súper interesante porque el avance de nuestras leyes de seguridad de la información de los datos todavía es bajo. Este año recién se va a comenzar a implementar la ley de seguridad de los datos. Cuando uno lo compara con Europa, que ya lleva muchos años con estas leyes implementadas y donde siempre ha habido una confianza en ese tema y una preocupación adicional de la preocupación de lo que son el manejo de tus datos personales.
1: Bien, estamos conversando con el CEO de Ipsos Chile, Nicolás Fritis, sobre inteligencia artificial. Estamos hablando de las preocupaciones que mantienen los chilenos en cuanto al uso de esta tecnología, pero no le pregunté al inicio de cuántas personas se estima que estén usando la inteligencia artificial de manera cotidiana.
0: Mira, esa es una pregunta muy buena y es una pregunta difícil de contestar porque algunos de los servicios que las personas ocupan muy a menudo, como son los buscadores, ya traen incorporado la inteligencia artificial en sus posibilidades. Los mismos herramientas que ocupamos para chatear y comentar con nuestros amigos, familiares y en el trabajo, también la tienen incorporada. Entonces, cuando les preguntamos a las personas sobre su uso cotidiano de inteligencia artificial, su percepción es muy alta. las percepciones, una gran proporción de las personas dice que está ocupando inteligencia artificial todos los días. Lo que pasa es que es distinto ocupar la inteligencia artificial cuando estás haciendo una búsqueda en por ejemplo en Google, que ya te entrega datos que son propiciados, digamos, por una inteligencia artificial, que cuando tú tienes acceso a un ChatGPT o a otra herramienta, o herramientas que son diferentes, digamos, mucho más sofisticadas para el trabajo. Hoy día el uso de la inteligencia artificial se ha masificado con estas herramientas que las utilizamos todos los días, y tienes que recordar que nosotros somos uno de los países que más acceso a teléfonos móviles tenemos en Latinoamérica, y tenemos por lejos la mejor red y cobertura de datos. Entonces hoy día mucha gente utiliza estos servicios de alguna forma sin darse cuenta que está ocupando inteligencia artificial. Por eso esos indicadores hoy día están al tope.
1: ¿Y qué debe ocurrir para que chilenos y chilenas confíen más en esta tecnología que ya es cada vez más común, como lo comentaba recién Nicolás?
0: Mira, hoy día la preocupación tiene que ver principalmente con la transparencia. La transparencia es muy importante. Las personas están esperando que haya transparencia y que nos muestren y nos digan cada vez que la inteligencia artificial está al frente de nosotros. Si tú vas a un sitio web ahora que viene saliendo el cyber y compraste en el cyber y fuiste a chatear con un agente, bueno, que te declaren que esa gente es una inteligencia artificial, que te declaren cuando estás hablando con un humano. Ese es el tipo de cosas que las personas esperan. No tienen problema de hablar con un agente, pero lo que sí quieren saber es que están hablando con un agente. Y adicionalmente, esperan que haya un muy buen resguardo de sus datos, que los productos que utilicen inteligencia artificial tengan etiquetado. Las personas lo que esperan es que es tener mucha transparencia sobre esto, y eso es lo que va a generar que tengamos un avance en la adopción más fácil y por lo pronto más profundo.
1: Bien, agradecemos al CEO de Ipsos Chile, Nicolás Fritis, por esta conversación sobre inteligencia artificial con el diario de Cooperativa. Muy amable, Nicolás, muchas gracias.
0: Muy buen día, que esté muy bien.
1: Igualmente, buenos días.
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5: Son las 9 de la mañana.

0: Muy buenos días, amigas y amigos. Que la paz del Señor esté con cada uno de ustedes. Les damos la más cordial bienvenida a un nuevo encuentro de fe, reflexión y alabanza, aquí en Radio Paine.
1: Comenzamos desde ahora el programa Evangelicanto, un espacio preparado con cariño para compartir la palabra de Dios, momentos de oración, noticias del acontecer cristiano y, por supuesto, música que eleva el espíritu.
0: Saludamos de manera muy especial a todos nuestros auditores y auditoras de la provincia de Última Esperanza, en Chile, y también a quienes nos escuchan en la provincia de Santa Cruz, en la hermana República Argentina.
1: Un abrazo fraterno para quienes sintonizan desde sus hogares, trabajos, caminos o desde los lugares más apartados de nuestra ciudad. Donde quiera que estén, sepan que hoy nos unimos en un mismo sentir y en una misma fe.
0: Este programa se transmite todos los sábados, de 9 a 10 de la mañana, y es conducido por el diácono Belarmino Oyarzo, quien nos acompañará con reflexión, mensaje y orientación espiritual.
1: Los invitamos a quedarse junto a nosotros, a abrir el corazón y a disponer el alma, porque Dios siempre tiene una palabra oportuna para cada uno de sus hijos.
0: Desde este momento, damos inicio al programa Evangelicanto, un espacio para encontrarnos con Dios a través de la radio.
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3: Muy buenos días, hermanos y hermanas. Una vez más, estamos junto a ustedes, en este programa de nuestra parroquia María Auxiliadora, Evangelicanto, que va todos los días sábados de 9 a 10 de la mañana. Qué alegría podernos juntar. Un abrazo inmenso en Cristo resucitado para cada uno de ustedes que todos los sábados nos acompañan a través de la radio y a través de las diferentes plataformas que tiene la radio. Una fría mañana, pero estamos en el tiempo que corresponde. Todavía estamos en otoño, pero ya vamos acercándonos al invierno. No ha habido casi nada de nieve en nuestra ciudad de Puerto Natales, solamente un poquito de ahora de más frío, que debe estar por ahí por los 4 grados bajo cero, pero no, ya 2 grados bajo cero, me dice aquí José Pecosín. Buenos días, José Pecosín.
4: Hola, maestro Belarmino.
3: ¿Cómo está? ¿Cómo anduvo la bicicleta?
4: Todo bien.
3: ¿Ves? El hombre viene en la bicicleta tomando el aire fresco de la mañana, despejando los pulmones de nuestro aire, de nuestra Patagonia, de este lugar tan hermoso donde vivimos y que todavía no tenemos gran contaminación, sino que tenemos un aire puro. Queridos hermanos, como siempre, poder poner nuestra intención en este día, en nuestras oraciones, a todos nuestros hermanos que están más delicados de salud, especialmente nuestros hermanos que están en el hospital, a ellos y a quienes están junto a ellos, igual, orar por ellos, pedir por ellos, para que el Señor les dé la fortaleza, para que el Señor les dé la fuerza en los tiempos difíciles. También para nuestros hermanos del Centro Preventivo, a ellos igual, un saludo muy grande, un abrazo, y nuestra oración siempre permanente igual por cada uno de ustedes y por su familia. A nuestros hermanos pescadores, a todos los pescadores, también decirle que el Señor en este momento los está cuidando y les sigue donde ustedes van, siempre que ustedes quieran que el Señor los acompañe. A nuestros hermanos del campo, Torres del Paine, Cerro Guido, Cerro Castillo, estancias y puestos ahí aledaños a ese lugar turístico, a nuestros hermanos de Dorotea, Villa Renovales, Centro Instrucción, Península Antonio Varas, y cruzamos imaginariamente la frontera y nos vamos a Río Turbio, a la cuenca, Paraje Mina 3, Julio Dufour, 28 de noviembre, sector de chacras, estancias y puestos a lo largo de nuestra Patagonia y hasta donde llegue la señal de la radio y a través de internet para todo el mundo. También a todos nuestros hermanos de las comunidades de base, Laura Vicuña, Santa Teresa, Jesús Nazareno, Buen Pastor, San Pedro, Comunidad Centro, Cerro Castillo, Villa Renovales, Pueblo Dorotea y Puerto Edén. A nuestros hermanos que ya están alejaditos de acá, de Puerto Natales. Igual, nuestra oración por ellos, por todas sus familias, por todos los que habitan en ese lugar y que día a día hacen de que esa comunidad sea más grande. Para todos, un saludo especial, un abrazo grande en esta mañana y poder compartir con ustedes esta hora de encuentro con la palabra y también con nuestra oración. Con nuestro canto iniciamos nuestro programa de este día sábado 6 de junio del 2026.

Nos ponemos en la presencia del Señor y nos signamos con la señal de los cristianos, en el nombre del Padre, del Hijo y del Espíritu Santo. Amén. La gracia de nuestro Señor Jesucristo, el amor del Padre y la comunión del Espíritu Santo esté con cada uno de ustedes y con tu espíritu. Reconociendo los pecadores y sabiendo que Dios es rico en misericordia, vamos a pedir perdón por todas nuestras faltas para poder celebrar dignamente este encuentro con la palabra y con nuestra oración. Yo confieso ante Dios Todopoderoso y ante ustedes, hermanos, que he pecado mucho de pensamiento, palabra, obra y omisión. Por mi culpa, por mi gran culpa. Por eso ruego a Santa María, siempre Virgen, a los ángeles, a los santos, y a ustedes, hermanos, que intercedan por mí ante Dios nuestro Señor. Que el Dios Todopoderoso tenga misericordia de todos nosotros, perdone nuestros pecados y nos lleve a la vida eterna. Amén. Sintiéndonos perdonados por el Señor, adoramos la Santísima Trinidad, que es Padre, Hijo y Espíritu Santo, con nuestra oración. Gloria a Dios en el cielo y en la tierra, paz a los hombres que aman al Señor. Por tu inmensa gloria te alabamos, te bendecimos, te adoramos, te glorificamos, te damos gracias. Señor Dios, Rey Celestial, Dios Padre Todopoderoso, Señor Hijo único Jesucristo, Señor Dios Cordero de Dios, Hijo del Padre, tú que quitas el pecado del mundo, ten piedad de nosotros. Tú que quitas el pecado del mundo, atiende nuestra súplica. Tú que estás sentado a la derecha del Padre, ten piedad de nosotros. Porque solo tú eres santo, solo tú, Señor, solo tú, Altísimo Jesucristo, con el Espíritu Santo, en la gloria de Dios Padre. Amén. Oremos. Señor Jesucristo, que en este admirable sacramento nos dejaste el memorial de tu pasión, concédenos venerar de tal manera los sagrados misterios de tu cuerpo y de tu sangre, que podamos experimentar siempre nosotros los frutos de tu redención, que vivís y reina con el Padre en la unidad del Espíritu Santo y eres Dios por los siglos de los siglos. Amén. Queridos hermanos y hermanas, vamos preparando este encuentro con la palabra del Señor y lo hacemos con el Salmo. Glorifica al Señor Jerusalén, glorifica al Señor Jerusalén. Gloria al Señor Jerusalén, alaba a tu Dios Sion. Él reforzó los cerrojos de tus puertas y bendijo a tus hijos dentro de ti. Glorifica al Señor Jerusalén. Él asegura la paz en tus fronteras y te sacia con lo mejor del trigo. Envía su mensaje a la tierra, su palabra corre velozmente. Glorifica al Señor Jerusalén. Revela tu palabra a Jacob, sus preceptos y mandatos a Israel. A ningún otro pueblo trató así, ni le dio a conocer sus mandamientos. Glorifica al Señor Jerusalén. Bien, queridos hermanos, los invito a que busquen su Biblia o su Nuevo Testamento y que podamos compartir juntos este Evangelio. Busquemos en Juan capítulo 6, versículos 51 a 58. Juan capítulo 6, versículos del 51 al 58. El Señor esté con ustedes y con tu espíritu.
Anuncio del Santo Evangelio de nuestro Señor Jesucristo según San Juan. Gloria a ti, Señor. Jesús dijo a los judíos: Yo soy el pan vivo bajado del cielo. El que coma este pan vivirá eternamente, y el pan que yo daré es mi carne para la vida del mundo. Los judíos discutían entre sí diciendo: ¿Cómo este hombre puede darnos a comer su carne? Jesús les respondió: Les aseguro que si no comen la carne del Hijo del Hombre y no beben su sangre, no tendrán vida en ustedes. El que come mi carne y bebe mi sangre tiene vida eterna, y yo lo resucitaré en el último día, porque mi carne es la verdadera comida y mi sangre la verdadera bebida. El que come mi carne y bebe mi sangre permanece en mí y yo en él. Así como yo, que he sido enviado por el Padre, que tiene vida, vivo por el Padre, de la misma manera el que me come vivirá por mí. Este es el pan bajado del cielo, no como el que comieron sus padres y murieron. El que coma este pan vivirá eternamente. Palabra del Señor. Gloria a ti, Señor Jesús. Este es el Evangelio en esta solemnidad de Corpus Christi, el cuerpo de Cristo, y que este Evangelio nos lleva a reflexionar sobre quién nos quiere dar esta vida, este pan de vida eterna. Cuando realizamos la procesión para celebrar el gran sacramento de la muerte y resurrección de Cristo, la Eucaristía, proclamamos nuestra unidad en el cuerpo de Cristo, que es su Iglesia. Los que creen misterio, acompañamos la celebración con cantos y oraciones, y desfilamos en procesión al Santísimo Sacramento, confiados en que este don se nos ofrece como alimento. Jesús es el pan vivo, el pan vivo. Este pan es superior al maná que comieron los padres. El maná hace relación solo a la vida terrena y no tenía eficacia o importancia alguna para él más allá de la muerte. El pan que Jesús nos da es el pan de la ilusión, de la esperanza y del amor. Además, nos inculca que hagamos memoria de lo que en la fracción del pan, y es lo que muchos creyentes hacen en la Eucaristía. Es una lástima que nuestros cantos de fracción y comunión tengan cada vez menos incidencia en lo que hacemos. Los que dejaron de cantar o creer no han entendido ni aceptado aún lo que la Eucaristía es: más que un rito, es un sacramento de unidad. Por eso la Iglesia cree en esta presencia real de Cristo, porque a pesar de la incredulidad de algunos, es signo, mientras vamos cantando, a recibir
el cuerpo y la sangre del Señor. Comer y beber es imprescindible para alimentar nuestro cuerpo y vivir. Pero la vida del espíritu necesita también pan y bebida espiritual. Jesús nos dice que Él es esa comida y esa bebida y que no hay otra. Y porque Él quiere que vivamos, se queda en el pan y en el vino para que nunca nos falte la comida y la bebida que alegra el corazón con la felicidad y la paz. Jesús no buscó elementos rebuscados, eligió signos sencillos y cotidianos de su presencia. Cuando en las celebraciones se comparte el pan, con generosidad, allí está Jesús dándonos la vida. Este pan vivo, bajado del cielo. Comunión. ¿Cómo me uno a la iglesia de Jesucristo? ¿Cómo voy dando a conocer mi fe a través de este pan vivo bajado del cielo que nos prometió el Señor y que dice: yo estaré hasta el final de los tiempos junto a ustedes? Que cada vez que recibimos el cuerpo y la sangre de Cristo nos sentimos vivos en nuestra alma y en nuestro espíritu. Por eso, queridos hermanos, que este sacramento que nos dejó es de unificación de los cristianos, de podernos sentir cada día más hermanos, más cercanos al Creador y a Jesucristo que se entregó por nosotros. Al Señor sea el honor y la gloria por los siglos de los siglos. Amén. Vamos a proclamar lo que creemos. Creo en Dios Padre Todopoderoso, Creador del cielo y la tierra. Creo en Jesucristo, su único Hijo, nuestro Señor, que fue concebido por obra y gracia del Espíritu Santo. Nació de Santa María Virgen. Padeció bajo el poder de Poncio Pilato. Fue crucificado, muerto y sepultado. Descendió a los infiernos. Al tercer día resucitó de entre los muertos. Subió a los cielos y está sentado a la derecha de Dios Padre Todopoderoso. Desde allí ha de venir a juzgar a los vivos y a los muertos. Creo en el Espíritu Santo, en la Santa Iglesia Católica, en la comunión de los santos, el perdón de los pecados, la resurrección de la carne y la vida eterna. Amén. Muy bien, queridos hermanos, vamos a ir a un tema musical y ya regresamos con más de nuestro programa Evangelicanto en esta radio pionera, la Radio Paine.

Muy bien, queridos hermanos y hermanas, estamos de regreso aquí en nuestro programa Evangelicanto, este programa de nuestra parroquia María Auxiliadora, que va todos los días sábado de 9 a 10 de la mañana aquí en esta radio pionera, la radio Paine, por muy largo tiempo. Se agradece la sintonía a través de la radio y a través igual de las diferentes plataformas que tiene la radio. Seguimos haciendo oración, pidiendo por todas nuestras necesidades. Ese Dios siempre nos escucha. Dios nos ha saciado con su palabra. Le presentamos ahora nuestras plegarias con la confianza de hijos queridos que seremos escuchados. Por la iglesia, que es alimentada por un solo pan, para que lleguemos a ser un solo cuerpo, el de Cristo, roguemos al Señor. Escúchanos, Señor, te rogamos. Para que Dios bendiga nuestros campos con abundante lluvia y que todos los que vivimos en este hermoso país cuidemos el medio ambiente,

Que nuestra casa sea para ellos siempre un lugar de acogida. Roguemos al Señor. Escúchanos, Señor, te rogamos. Por todos nuestros hermanos que están enfermos, especialmente los que se acogen a nuestra oración, por los que están en el hospital, por los que están en sus casas, para que el Señor los asista en estos momentos difíciles, roguemos al Señor. Escúchanos, Señor, te rogamos. Por todas las intenciones particulares de todos los que estamos aquí conectados por la radio y a través de internet, y de todas las personas que nos piden que recemos por ellos y sus necesidades, roguemos al Señor. Escúchanos, Señor, te rogamos. Por nuestra ciudad de Puerto Natales, que acaba de cumplir 115 años, que el Señor bendiga y cuide a todos sus habitantes, que le dé luz y sabiduría a sus autoridades para poder llevar el pan de cada día a nuestros hermanos que más lo necesitan. Roguemos al Señor. Escúchanos, Señor, te rogamos. En un momento de silencio, invoca al Dios Todopoderoso, que todo te lo da. Con fe, pide por lo que más necesites. Roguemos al Señor. Escúchanos, Señor, te rogamos. Todo esto te lo pedimos por Cristo nuestro Señor, que vive y reina contigo en la unidad del Espíritu Santo y es Dios por los siglos de los siglos. Amén. Nos colocamos en la presencia del Señor y rezamos con la misma oración que Cristo nos enseñó. Padre nuestro, que estás en el cielo, santificado sea tu nombre. Venga a nosotros tu reino. Hágase tu voluntad en la tierra como en el cielo. Danos hoy nuestro pan de cada día. Perdona nuestras ofensas, como también nosotros perdonamos a los que nos ofenden. Y no nos dejes caer en la tentación, y líbranos del mal. Amén. Líbranos de todos los males, Señor, y concédenos la paz en nuestros días, para que, ayudados por tu misericordia, vivamos siempre libres de pecado y protegidos de toda perturbación, mientras esperamos la gloriosa venida de nuestro Salvador Jesucristo. Tuyo es el reino, tuyo es el poder y la gloria por siempre, Señor. En esta oración de la paz, pedimos la paz por todo el mundo. Señor Jesucristo, que dijiste a tus apóstoles: la paz les dejo, mi paz les doy, no tengas en cuenta nuestros pecados, sino la fe de tu iglesia, y conforme a tu palabra, concédele la paz y la unidad, tú que vivís y reinas por los siglos. Amén. Que la paz del Señor esté con cada uno de ustedes y con tu espíritu. Como hermanos en Cristo resucitado, compartimos un saludo de paz. Mucha paz, paz. Cordero de Dios, que quitas el pecado del mundo, ten piedad de nosotros. Cordero de Dios, que quitas el pecado del mundo, ten piedad de nosotros. Cordero de Dios, que quitas el pecado del mundo, danos la paz. Donde estés, hermano, hermana, no pudiendo recibir este pan bajado del cielo, lo hacemos con esta oración de este pan espiritual. Creo, Señor mío, que estás realmente presente en el Santísimo Sacramento del altar. Te amo sobre todas las cosas y deseo ardientemente recibirte dentro de mi alma. Pero no pudiendo hacerlo ahora sacramentalmente, ven al menos espiritualmente a mi corazón.

corazón, y como si te hubiera recibido, me abrazo y me uno todo a ti. Oh Señor, no permitas que me separe de ti. Amén. Queridos hermanos y hermanas, vamos a ir a un tema musical y ya regresamos con más de nuestro programa Evangelicanto, aquí en esta radio amiga, la Radio Paine.

Bien, estamos de regreso aquí en esta fría mañana en nuestro programa Evangelicanto, pero aquí hay calor de hogar, así que estamos cómodos, dando gracias a Dios por todo lo que Él nos entrega. Algo para que nosotros lo tomemos en cuenta. Decirle que tú eres el resultado de ti mismo. No culpes a nadie. Nunca te dejes y te quejes de nada ni de nadie. Porque fundamentalmente tú has hecho tu vida. Dios te da montones de oportunidades. No da oportunidades a todos para vivirla de acuerdo como Él nos pide. Acepta la responsabilidad que edificaste a ti mismo y el valor de acusarte a veces en el fracaso, pero no quedar con el fracaso, sino que volver a empezar, corrigiéndote todo lo que puedas haber hecho malo. El triunfo del verdadero hombre o mujer surge de las cenizas del error. Nunca te quejes del ambiente o de los que te rodean. Hay quienes en tu mismo ambiente supieron vencer las circunstancias, son buenas o malas, o según la voluntad o la fortaleza de tu corazón. Aprende a convertir toda situación difícil en un arma para luchar. No te quejes de tu pobreza, de tu soledad o de tu suerte. Enfrenta con valor y acepta de que una u otra manera todo depende de ti. No te amargues con tu propio fracaso, ni te lo cargues y lo cargues a otro. Acéptate ahora o seguirás justificándote como un niño. Recuerda que cualquier momento es bueno para comenzar y que ninguno es tan terrible para claudicar o para sentirse derrotado. Deja ya de engañarte. Eres la causa de ti mismo, de tu necesidad, de tu dolor y de tu fracaso. Pero Dios siempre te da una nueva oportunidad. Acéptala y camina con Él. Si tú has sido ignorante, irresponsable, tú únicamente, tú, nadie pudo haber sido por ti. No olvides que la causa de tu presente es tu pasado, como la causa de tu futuro es tu presente. Aprende de los fuertes, de los audaces. Imita a los enérgicos, a los vencedores, a quienes no aceptan situaciones, a quienes vencieron a pesar de todas las dificultades. Piensa menos en tus problemas y más en tu trabajo, y tus problemas sin alimento morirán. Aprende a nacer desde el dolor y ser más grande que el más grande de todos los obstáculos que puedas tener. Mírate
en el espejo de tu persona. Comienza a ser sincero contigo mismo, reconociéndote por tu valor, por tu voluntad y por tu debilidad para justificarte. Reconócete en ti mismo, más libre y más fuerte. Dejarás de ser un títere de las circunstancias, porque tú mismo eres tu destino y nadie puede sustituirte en la construcción de este destino, de este momento que Dios nos da para poder superar los momentos difíciles. Levántate y mira las mañanas y respira la luz del amanecer. Tú eres parte de la fuerza de tu vida. Despierta ahora, camina, lucha, decídete y triunfarás en tu vida. Nunca pienses en la suerte no existe. Porque la suerte es el pretexto de los que fracasan. Dios es la fortaleza y es el que nos da el camino a seguir. Él es nuestra luz, Él es nuestra esperanza. Y en esta solemnidad del cuerpo de Cristo, el que alimenta nuestras almas y nuestra vida espiritual. Queridos hermanos, vamos a dar a conocer algunos avisos de nuestra parroquia María Auxiliadora. Decirle que y nuestros hermanos del grupo de papás en el Espíritu en esta mañana están preparando los almuerzos solidarios para esos hermanos que más lo necesitan y sobre todo en este tiempo complicado. Así que un saludo muy especial para esos hermanos que en este momento están trabajando para llevarle un plato de comida a quienes más lo necesitan. Ya por muy largo tiempo se está haciendo este ayuda a estos hermanos nuestros, este grupo de papás en el Espíritu partió antes de la pandemia entregando almuerzos solidarios para personas que más lo necesitan. Así que felicitaciones por estos papás que entregan una mañana completa para poder preparar estos alimentos, para entregarlos a sus hogares y para que ellos, bueno, cada 15 días tengan un día feliz de comer un plato contundente y caloroso que pueda alimentarlo, que lo lógico sería todos los días, pero lamentablemente la situación económica nos da para poder solventar todos los días. Pero con mucho amor y con mucho cariño se entrega este alimento para estos hermanos nuestros. Con respecto a las misas, hoy tenemos la misa de las 18 horas de este día sábado, de martes a sábado. La misa es a las 18 horas. Así que hoy, 18 horas, misa en nuestro templo parroquial. Única misa en el templo parroquial de hoy, día sábado. Mañana domingo, igual, única misa a las 11:30 horas en esta solemnidad de Corpus Christi. Va a haber la misa y también va a haber procesión. Ojalá que el tiempo acompañe, que se pueda salir lo mejor alrededor de la plaza, como se hacía antiguamente cuando era niño. Nos acordábamos de que se salía con el Santísimo Sacramento por las calles. Entonces, salir a nuestra plaza principal igual sería una manera, depende cómo esté el clima, porque igual
Hay que ver en este tiempo que el clima de repente no acompaña. Y por el último de los casos, yo creo que se puede hacer dentro del mismo templo, hacer una pequeña procesión en honor a ese cuerpo divino, el cuerpo de Cristo. Queridos hermanos y hermanas, vamos a disponernos a orar a nuestra Madre, nuestra auxiliadora, que ella interceda ante Dios y ante su Hijo, que con su manto nos proteja, nos cuide a cada uno de nuestros momentos, los que lo están siguiendo a través de la radio y a través de internet, y los que van a seguir conectándose a través de esta semana, decirle que esta Madre es buena y generosa, y que ella va a interceder por todos nosotros para que el Señor bendiga todos nuestros hogares. Dios te salve María, llena de gracias, el Señor es contigo. Bendita eres entre todas las mujeres, y bendito sea el fruto de tu vientre, Jesús. Santa María, Madre de Dios, ruega por nosotros los pecadores, ahora y en la hora de nuestra muerte. Amén. Pedimos la bendición del Dios Todopoderoso, que bendiga a cada uno de nosotros a través de la radio y a través de internet, para toda nuestra ciudad y para todo el mundo. El Señor esté con ustedes y con tu espíritu. Y la bendición del Dios Todopoderoso los bendiga en el nombre del Padre, del Hijo y del Espíritu Santo. Amén. Hemos compartido este momento de oración, hemos compartido la palabra del Señor, podemos quedar en la paz y en la alegría del Señor. Demos gracias a Dios. Vamos con nuestro canto y ya hacemos el cierre final de nuestro programa Evangelicanto en este día sábado 6 de junio del 2026.

Muy bien. Nos vamos, pero regresamos el próximo sábado en esta misma radio y en este mismo horario. Agradecido a todos por su sintonía a través de la radio y a través de internet. Que el Señor los cuide y los proteja a cada uno de ustedes. Abrigarse, hace frío, así que abrigarse, cuidarse para no resfriarse. Que tengan un excelente sábado, un mejor domingo, día del Señor, y una bendecida semana. Chau, chau.

0: Y así, con el corazón lleno de fe y esperanza, estamos llegando al final de nuestro programa Evangelicanto de hoy.
1: Agradecemos profundamente su sintonía, su compañía y el permitirnos entrar a sus hogares y a sus vidas a través de este mensaje de amor, reflexión y alabanza.
0: Esperamos que cada palabra compartida, cada oración y cada canto hayan sido una bendición y un apoyo espiritual para enfrentar la semana que comienza.
1: Recordamos que Evangelicanto se transmite todos los sábados, de 9 a 10 horas, por Radio Paine, acompañándolos con fe y esperanza.
0: Nuestro agradecimiento especial al diácono Belarmino Oyarzo y a cada uno de ustedes, auditores y auditoras de la provincia de Última Esperanza, de Santa Cruz en Argentina y de todos los rincones donde llega nuestra señal.
1: Que el Señor los bendiga y los guarde, que haga resplandecer su rostro sobre ustedes y les conceda paz.
0: Hasta un próximo encuentro. Que Dios los acompañe siempre. Muy buenos días.

0: 9:58. 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
2: 10 horas y 4 minutos.
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2: Oiga, ya estuvimos reflexionando, ¿cierto?, sobre la vida con Belarmino. Escuchamos Evangelicanto y ahora estamos en este programa que llamamos Somos de la Generación X, ¿eh? Una generación muy especial. ¿Sabe con quién hablaba anoche? Con Luchito España. ¿Qué miembro más especial de la Generación X? Lo digo especial porque él la vibró en el hecho de que él entró a trabajar cuando era joven, 20 y tantos años, a la radio. Y él gustaba de otro estilo musical distinto al que me gustaba a mí. Peco disfrutó el rock latino, yo era más romántico. A mí me gustaban las canciones, no sé, o si bien tenían ritmo, por ejemplo, me gustaba esa de Miguel Mateo y el grupo Saja, es una revelación para mí. Pero hoy día vamos a hablar de otra cosa especial, pero estoy preparando el material, lo tenía ahí preparado, pero fíjese que el computador no me está cargando. Pero lo soluciono en un ratito. Le doy un... lo voy a solucionar como solucionamos los problemas, lo de la generación X.
3: Perdiendo el control.
2: No, así. Ya, pues arréglate. Cuando no funcionaba la tele, ¿qué hacíamos? Le pegaba un palmazo, ¿cierto? Y se arreglaba. Claro, pero ¿por qué se arreglaba? Porque no es que sea uno un ingeniero y todo lo que pasa es que como la falla normal podría ser, yo siempre pregunté por qué le pegaban y para que se arreglara. Es porque en ese tiempo los televisores, que eran esos grandes que tenían el poto para atrás enorme.
3: Los bolocos
2: ya después salieron los televisores más cortitos, pero sí o sí medían 20 centímetros. Y, pero eran de 10 pulgadas y, que, y blanco y negro.
3: Los bolocos, sí.
2: Claro, ya me voy a contar algo en la historia de los televisores Boloco, que son de la familia esencialmente de la Cecilia Boloco. Nuestra generación vio la candidatura del reinado de la Cecilia Boloco. Nosotros mirábamos la OTI, el festival de la OTI, ¿se acuerdan? No. Donde cantó Fernando Viergo, una vez la ganó. Sí. Oiga, qué impresionante, fíjese, vi el otro día, estoy mezclando muchos temas, pero cuando fui a la exposición que nos invitó Salvador la semana pasada, Vi un álbum del año 1962, y eso es lo que vamos a hablar hoy día, en definitiva, que es lo que era para nosotros coleccionar los álbumes, que es totalmente distinto a como lo coleccionan ahora. Para nosotros era un plazo para llenarlo, ¿no es cierto? Porque al final te hacían un sorteo, premio, o porque simplemente ya después no vendía más las láminas, ¿no? Pero nosotros llegaba, yo recuerdo, llegaba, habían gente de marketing de la empresa Salo, y ellos te regalaban en los cursos, cuando estaban generosos, te regalaban un álbum para cada uno. Y era como el gancho para decir, juntemos el álbum. Y después tú llegabas a tu casa con tu álbum y le decías a tu madre, a tu padre, me regalaron un álbum, y uno contento. Y resulta que había que llenar. La mamá te regalaba, o el papá, cuando estaba generoso. Yo no sé si era Maxi King lo sobra en aquel entonces, pero salían 10 pesos. Pero los 10 pesos de la época no son los 10 pesos de ahora. Entonces, no sabría hacer la conversión de decir cuánto eran 10 pesos. Yo recuerdo cuando terminó la dictadura. ¿Sabe cuánto estaba el sueldo mínimo en esa época? 19 mil pesos. Entonces haga la conversión de 19 a 500 y algo que se está pagando ahora. Era una... Claro, ese tiempo no, tampoco era un dineral, tampoco lo es ahora, ¿cierto?
3: Pero la plata valía.
2: Claro, la plata valía. Pero yo no recuerdo que cuando estaba 19 mil pesos el sueldo... existiera, por ejemplo, el centavo, ¿no? Porque generalmente cuando la plata vale, existe también los 50 centavos, los 40 centavos, pero no me da la impresión que era de apretado, ¿no? Los 19 mil pesos. Si mal no recuerdo, Pinochet dijo en aquel entonces: este es el sueldo mínimo. No, era el mínimo. ¿Qué quiere decir que sea el sueldo mínimo? Que la gente tiene que pagar de ahí para arriba. No de ahí para abajo, de ahí para arriba. Claro, entonces se dice, efectivamente, si, en algo tenía razón, era el mínimo. Si yo te contrato, ya te contrato por el mínimo, es una cosa. Pero significa que yo no estoy obligado a pagarte el mínimo. Yo te puedo pagar más, ¿cierto? Lo que está es el sueldo mínimo, y ahí radica la pelea, esencialmente, que estamos peleando de cuánto para arriba podemos pagar. No estamos peleando distinto fuera si estuviéramos peleando de cuánto para abajo podemos pagar, ¿cierto? Ahí sería otra cosa. Claro, el sueldo mínimo, tasa, dice, sabe que usted tiene que pagar de aquí para arriba. Por ahí sale también el hecho de que te pagan el sueldo mínimo y te hacen descuento de imposiciones y las previsiones sociales y todo ese cuento. Al final, el sueldo mínimo de 500 que hay en 300 y tanto, ¿cierto? Eso depende de la generosidad del jefe, ¿no? ¿Cierto, Pecosín?
3: Así es.
2: Así es. Entonces, en ese tiempo, de todas maneras, después nos regalaban el álbum y los papás te regalaban unos cuantos sobres nomás, según la capacidad pudiente. De repente, alguna vez me cayó un paquetito sobre una de 100, venía en una bolsita los 100 sobres. Pero tú con eso te arreglabas el álbum completo, ¿ah? No significa que lo llenaras, sino que era una misión medio estatal, el medio el tener que juntarlas. Primero cambiarlas, ¿cierto? Las que tenías repetidas. Segundo, negociarlas, es decir, sabes que ya te faltaba una lámina que yo la tenía y te la vendía, y con eso compraba otro sobre. Pero era una suerte de artilugio de decir, oye, sabes que hacíamos negocio principalmente con eso, o simplemente las jugábamos al poner las láminas en el en una mesa, no jugaba, de repente jugábamos hasta en el piso, en cierto, pa, un palmazo, así, pa. La que daba vuelta era el tuyo. Algunos, yo eso, así lo jugaba en el norte, ¿ya? Pero después cuando, porque yo estudié los primeros básicos en el norte, unos, todo como 3 años también nomás, no fue tanto tampoco, una tremenda exageración. Después volví acá y aquí la, le pegaron un palmazo, ¿sí? Un palmazo, esa también es palabra de acá. Le pegaban un aplauso, sí, cosa que el viento
3: da vuelta, da vuelta.
2: Claro. Y no había ningún empacho en doblar la lámina, ningún empacho. ¿Te acuerdas que uno las doblaba y todo? Estas láminas que vienen ahora son medias de cartón, entonces no, ninguna posibilidad de dar las vueltas. Pero ahora no, ahora es la intención de, oye, de comprarlas. A lo sumo, por ejemplo, casas comerciales, lo que están haciendo, lo que estaba viendo ahí en el reportaje que salía en el norte, algunos te cambian dos láminas por una. Claro, eso es rentable principalmente para el que ya le quedan poquitas láminas, porque de repente ya conseguir una lámina ya siempre es más difícil. Entonces, que si tienes un montón, tienes 100, porque te faltan 50, bueno, esta, con estas 100 a 2 por 1, porque bueno, ahí en te dicen, no, dame dos cualquiera. No, nosotros éramos más exigentes. Cambiábamos lámina que sirve por lámina que sirve. Y si no, se la comprábamos a algún compañero por ahí. Bueno, vamos a hablar de los álbumes, pero vamos a ir a la música también, ¿ah?
3: Comencemos con Fernando Viergo, que ganó el audio, ¿te acuerdas?
2: Sí, sí, ¿con qué canción ganó, sabes?
3: El tiempo en la Bastilla.
2: El tiempo en la Bastilla, esa era la canción que ganó.
3: ¿Vamos con ese tema musical?
2: Vamos con el tema de Fernando Viergo, que ganó, yo lo conté aquí año, ¿eh?

Ya. Sí, no, sí, nos estábamos carrilando, oiga, sí. Vamos a hacer la aclaración. Me parecía raro, ¿ah? No, porque si bien esta canción lo que representa es la juventud, en el sentido de que era para nosotros los jóvenes las pastillas era lo que le hacían a los pantalones, que los más discretos lo hacían hacia adentro y le pegaban unas puntaditas por dentro, cosa que no se viera que el pantalón tenía pastillas. Ya después, con la moda de la juventud, yo por ejemplo a este le pongo pastillas porque ya me queda largo, y lo dobla hacia afuera, ¿cierto? Y dice una moda, ¿no? Entonces era como la canción esta, era como que guardar en el tiempo los recuerdos, era como que vas creciendo y tus pastillas van aumentando, o sea, van disminuyendo a medida que vas creciendo, porque los pantalones antes no duraban un año, duraban mucho más tiempo. Ojalá te quedara el próximo año. Pues yo no sé por qué uno crecía, se pegaba los estirones en verano. No sé si era un mito o algo así, o era realidad, pero en verano salía en diciembre, llegaba a marzo y era más alto, era más grande. O era más gordo también, para que no decir mentira. Y con esta canción que guarda el tiempo la pastilla, Fernando Viergo ganó el Festival de Viña del Mar el año 1978. Que reflexiona sobre los recuerdos cotidianos, oculto, como el doblez de la vida, que es el doblez que uno le hace esencialmente a los pantalones. Pero no estábamos mintiendo en que Fernando Viergo ganó el Festival de la OTI, ¿cierto? Y eso ocurrió el año 1984, en la 38ª versión de este certamen. Esto fue en la Ciudad de México. ¿Qué cuenta la historia? Que corría el mes de septiembre del año 1988, en el prestigioso festival de... Este festival de Vendôme en España, frente a un público europeo exigiendo, Fernando Viergo sube al escenario con una balada enigmática y nostálgica. Primero había triunfado en España y después lo hace en México en el 10 de noviembre del año 1984. Y ahí canta esta canción. Bueno, ya le voy a contar de qué trata la canción, porque también tiene una muy bonita letra. Esa es la particularidad de Fernando Viergo, que sus letras siempre dicen algo. El tiempo de las pastillas, un café para Platón. Entonces son canciones que cuentan algo. Metafóricamente, ya. Pero con una metáfora, pero lo dicen. Y esta canción es con la que ganó el Festival de la OTI, por allá por los años 80. Agua Luna se llama la canción. Vamos.

0: Claro, es el tema Agualuna, un hermoso tema musical de Fernando Viero, que le contaba yo que ganó el Festival de la OTI. Grandes canciones. Vamos a conocer canciones, principalmente yo, espere, no se me vaya todavía a la pausa, vamos a ir todo. Hoy día vamos a tocar canciones que marcaron una época, que contaron algo en aquel entonces, que ganaron algo, que representaban algo histórico, algo que algún descontento de la juventud de aquel entonces, lo que éramos jóvenes. No era el barajame la bañera ni esas cosas raras que no representan nada. No, eso vamos a tocar. Pero vamos a ir primero a una pausa comercial porque son las 10 de la mañana con 28 minutos y volvemos.
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3: 10:34.
4: Ya. Bueno, le estaba hablando yo de los famosos álbumes que juntábamos nosotros en la generación X. Habían algo tan habían algunos álbumes que eran tan banales, por ejemplo, que por ejemplo hablaban de dibujos animados, pero yo recuerdo también el álbum de la historia de Chile, porque el álbum en aquel entonces era como el Wikipedia en esa época, donde el álbum, por ejemplo, las láminas de la historia de Chile no solo servía principalmente para juntar el álbum, para llenarlo, sino que también como material escolar. Cuando decían hagan una disertación, presenten un informe con respecto a esto de la historia de Chile, uno iba al álbum de la historia de Chile y veía si tenía la lámina de Pedro Valdivia fundando la ciudad de Santiago, o el de la primera junta de gobierno también, la buscaba ahí en el álbum y la pegaba en estos famosos informes. Y había un álbum incluso de la naturaleza, flora y fauna, yo recuerdo uno por ahí, y que esencialmente eran no solo el álbum y lo que significaba al juntar las láminas y todo este entorno que envolvía el álbum, sino que era también nuestro material para poder estudiar, era el material para poder hacer las tareas.

0: ¿cierto? Entonces era un rito totalmente diferente. Yo recuerdo, claro, el álbum de la historia de Chile. Teníamos, por ejemplo, para poder teníamos varios trucos, que era el primero el trueque. Cuando salíamos a recreo, no, aparte de jugar, lo que se juntaba, también servía para cambiar las láminas, para jugarlas. Recordamos todo que existía la famosa lámina clave. Tenías la lámina clave y tenías el álbum. Y yo le explicaba por qué un poco existía esta famosa lámina clave. Porque la empresa Salo en aquel entonces tenía destinado para los que llenaran el álbum, no sé, los premios de la época, un mini componente, una bicicleta, en fin. Premios que antes valían, ahora tú le regalas a un cabro un mini componente, da lo mismo. Ya lo tiene. Entonces, lo que hacíamos, el que llenaba el álbum significaba que tenía un premio. Entonces, si Salo tenía dispuesto 100 premios, tiraba 100 láminas clave. Entonces ellos priorizaban en aquel entonces el hecho del primero que la juntaba se llevaba el primer premio. Después salía otro, tú ya no me acuerdo cómo se. Ah, tú llenabas el álbum, te contactaban, no sé, no me acuerdo si era telefónicamente, mandaba ahí un correo. Y, o las casas de venta. Claro, tú lo llevabas a la casa de venta, eso era. Lo llevabas a la casa de venta y mostrabas que tu álbum estaba completo, ellos te lo timbraban, hacían un voucher, una cosa así, le sacaban un pedacito al álbum que era el cupón de llenado, porque tenía un cupón de llenado que tú, ellos te lo firmaban, te lo timbraban, ahí tú tenías tu vale de que demostraba por la casa de venta de que el álbum estaba lleno. Y el otro lo enviaban ellos a las casas donde a sus distribuidores, que a su vez los distribuidores en aquel entonces, me imagino que era, llegaban al final a Salo. Y Salo determinaba, ah, ya, este fue la quinta, la persona número 20 en completar el álbum, así que se lleva el premio número 20. Y ahí te llega tu premio y todo el cuento. Yo recuerdo de que una vez completé, sí, el de la historia de Chile. Pero el premio llegó el año, no, después. Y no, ya ni me acuerdo qué lo que era. Pero eran otras las historias. Esto es lo que estamos hablando hoy día de la tradición de los álbumes que vivimos nosotros, lo de la generación X. Pero en la parte musical, estamos hablando principalmente de los temas musicales que causaron una época, que causaron una historia. Lo maravilloso que eran sus letras, ¿eh? Donde existía una época estricta. Recordemos que Chile y Argentina estaban en gobiernos de dictadura, y ahí es que Charly García utilizó una genial metáfora donde se llamaba el tema musical Los Dinosaurios, o Dinosaurios se llama el tema, que representaban a los dictadores y las fuerzas operativas de la época. Decretaban una total valentía con este tema musical, que era como la forma de rebelarse de aquel entonces. Recuerde que no existían las manifestaciones en la calle. Uno no podía salir a protestar con una bandera y cosas así por el estilo. Para el sí y el no, yo creo que Bill fueron las primeras. Porque tenía un compañero que salía con una protesta y andaba con. Nosotros usábamos ya la chaqueta, hasta la chaqueta ya más formal, que usaba un ala así. Entonces, cuando tenía las dos chapitas, por un lado la del sí y no, pues, y yo le dije, ¿para qué eso? ¿Eres del sí o del no? Entonces me dice, no, según los que me encuentre. Pues. Claro, porque en Santiago era otra cosa. Pues. Si me encontraba los del sí, era del sí. Si me encontraba los del no, era del no. Y ahí nacimos los independientes, ya. Claro, al final. Si el otro día le escuché a alguien que estaba cantando ahí, haciendo aseo ahí en donde el sirio, limpiándolos y acomodando, cantando La Alegría Ya Viene. Le digo, ahí saca. La alegría ya, sí, oye, al final. Y este, claro, y yo le decía, oye, pero esa canción es tan antigua. Sí, pero yo todavía estoy esperando, pues, digo. Que llegue la alegría. Bueno, esta canción que se llama Dinosaurio, la canción se transformó de inmediato en un canto de esperanza, libertad y resistencia para miles de jóvenes que buscaban un cambio en el cono sur, que quiere decir en, por el lado argentino, lo que era imposible en aquel entonces, ¿eh? Era como una prohibición oficial el poder manifestarse, convertirse, y esto se convirtió en el himno indiscutible de la transición de la democracia en Argentina. Una joya de uno de los vanguardistas de aquel entonces, que era Charly García. Escuchemos a Charly García con esta canción, que fue, no sé si un boom, pero esencialmente fue una canción que marcó algo importante en la historia.
1: Los dinosaurios.
0: Dinosaurios.

0: Oiga, qué raro el clima, oiga. Ayer hacía un frío que se pelaba. Anteayer estuvo bueno. Estamos como que subimos y bajamos, subimos y bajamos. No sabemos qué ponernos, oiga. No sabemos si salir desnudo o arropado hasta el cogote. ¿De dónde saben? Ese es el término vulgar de que estamos hasta el cuello. Estamos hasta el cogote. Usted sabe que la... Hay forma de decir las cosas y decir. Por ejemplo, la Católica no ganó el otro día. Triunfó. Claro. Óigame, así se la conté, la del chiste boca, sí se la conté ayer. Que me reía mucho también. Oiga, y los titulares del Pingüino. A ver, dice, Fiscalía pide 7 años de cárcel para adulto mayor que abusó de niña de 8 y 10 años. El Ministerio Público busca acreditar una serie de delitos que habría sido cometido el año 2021 en perjuicio de ambas menores. El acusado es propietario de la vivienda que arrendaban a familias y administrador de un almacén del sector. O sea, él era el casero, como le llaman. Ahora, ¿cómo llegó a las niñas? Si le, supuestamente la arrendaban. Ya la vamos a ver. Vamos a ver si lo podemos, la encontramos. La directora del Servicio de Salud de Magallanes, Verónica Yáñez. Nos encontramos en tiempo de ejecución. Ante la alerta oncológica, con un avance del 76.2% entre las patologías GES y no GES. Tema de debate, dice, abogados magallánicos entregan sus visiones sobre eventual apertura del secreto bancario. Con toda la plata que ganamos, nos abren el secreto bancario y nos meten preso por no tener plata, oiga. Hoy día 6 de junio, ¿cuánto le queda plata del sueldo del... Cita de 2 horas. Evópolis se reunió con CAS en La Moneda y proponen reducir a 16 el número de ministerios. ¿Cuántos son ahora? 22, si no me equivoco. Milei descarado lo bajó toda la mitad. Lo dejó como en 9. Ese se mandó a las mujeres por el traste, po. Dijo, no, las mujeres no. Y el ministerio de las mujeres. Me gustó lo que dijo el otro día a pesar que no comulgo con ella. No me refiero a lo político, porque política comulgo con varios. Porque yo soy de esos políticos que pueden conversar con otros. No soy de esos que dicen, este es comunista. No, este es de derecha. Porque hay gente que es intolerante a esto, a esta situación. No, yo soy tolerante. Demasiado tolerante. Incluso me doy rabia de lo tolerante que soy. Ya, y esta... Y no me quiero desviar porque me empiezo a divagar. Ella dijo que... Con esto le cuento a las mujeres, de que las mujeres tienen toda la potestad de acusar a un hombre. Pero esta acusación puede quedar en nada, pero para ellas tampoco queda en nada. Así como pasó colado, ahí resultó o no resultó, listo. Pero el mal causado, ¿qué pasó? Punta Arenas, 11 expulsiones administrativas lleva la PDI el año 2026. Conductores extranjeros volcó debido a la presencia de escarcha. Ahí aparece la fotografía. Muy pequeña, pero aparece. Parque del Estrecho reunió a usuarios de albergues locales. Vecinos y funcionarios, dice, hablan de la incertidumbre por la postergación de la apertura del CESFAM de la 18. Rápida acción de auditores de Pingüino Multimedia permitió el hallazgo de adulto mayor con Alzheimer. Cadena de llamados e informaciones permitió un final feliz al angustiante episodio. Esta persona estaba perdida. Acá está la nota. Adulto mayor enfrenta juicio por abuso sexual contra dos hermanas de 8 y 10 años. ¿Cómo está la cosa? Aquí tengo otro tema musical. Fernando Viergo. Que también es de Fernando Viergo. Esta no es la típica balada romántica de Te Extraño. Esta también habla de amor, ¿eh? Y pero esencialmente al más estilo Fernando Viergo. Y quisimos tocar esta principalmente para decirle que a mí me gusta Fernando Viergo porque las canciones dicen algo. Y hay que ponerle atención a escucharlas porque hay canciones que pasan coladas así como, ay, esta canción, y uno no les pone atención. Yo siempre digo, a las canciones de Fernando Viergo hay que ponerle oreja, porque dicen algo. Escuchemos de Fernando Viergo,
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0: Buena canción, ¿eh? Para acompañarlos aquí en Somos de la Generación X. No somos una generación rara, no somos bichos raros. Somos distintos, nada más. Pensaba yo cómo los cambios radicales, cómo nos criaban nosotros y cómo criamos a nuestros hijos, pero cómo criamos a nuestros nietos ahora. Totalmente distinto. Aparece un video por ahí, uno lo ve en las redes sociales, donde cuando a uno lo obligaban a comer, y aparecía a correazo. ¿Existió el correazo?
1: Sí.
0: ¿Sí? ¿A usted le pegaron alguna vez un correazo?
1: Me dan como tambor de indio.
0: Como tambor de indio en fiesta india. Tambor apache en fiesta india, dicen. ¿Ah?
1: Sí, mi abuelo.
0: ¿A usted le pegaban?
1: Mi abuelo.
0: Yeah.
1: Mi mamá igual.
0: Yo no creo que me hayan golpeado tanto. Capaz que me faltaron entonces algunas tumbas. No. ¿Y a sus hijas? ¿A su hija ni la tocó?
1: No. Jamás.
0: No, yo a mi hijo tampoco lo tocó.
1: No, nunca, jamás.
0: Con el que me agarro combos con mi nieto. Oiga, qué manera le gusta pelear. Desgracia. Y ponemos música ahí para pelear.
1: Es que tiene mecha corta.
0: Sí, prende como... Qué desgracia, mi nieto. Igual lo quiero mucho. Sí, me entretengo mucho con él. Claro, y nos pegaban la zurra en aquel entonces. Eran los famosos palmotazos que nos daban. Oiga, otro tema musical, que también en la época y que marcaba algo importante en aquella época, era... Porque como le contaba yo con Charly García, ellos también vivieron la dictadura y nosotros también vivimos la propia. Usted sabe que los chilenos argentinos, si ellos tienen, nosotros tenemos algo, ellos tienen que tener lo mismo, pero mejor. Entonces los dos teníamos dictaduras. ¿Cuál era más potente y cuál menos potente? No. Recordábamos el otro día de que le decía yo que en aquel entonces las dictaduras estaban de moda. 90 países en el mundo estaban en dictadura. España venía saliendo de Franco y nosotros ya comenzando aquí. Mientras ellos terminaban, nosotros salíamos. Por eso la revolución musical en ellos se pegó mucho en Chile, ¿eh? Porque también, como estaban en dictadura, también competían o trataban de expresarse, porque lo que se daba en aquel entonces era tratar de expresarse, de tratar de decir el malestar, tal vez el descontento. Y existían, sí, estos famosos debates entre uno y otro, y que... Porque si bien existe la dictadura, no todos son detractores de la dictadura, algunos están a favor. Entonces se produce la división a nivel de la gente. Y en la actualidad también, ¿eh? A pesar de que no existe dictadura y ya somos gobiernos democráticos, bien instaurados, ¿eh? En el sentido de que de repente elegimos un presidente mal y nos hacemos como Perú, que llegamos y lo sacamos. La aguantamos, la tragamos, lo elegimos y bueno, lo tenemos que aguantar y comernos las consecuencias simplemente. Bueno. Y ahí es que nace un trío de jóvenes que se llaman y que le ponen esencialmente Los Prisioneros. Ahí cantaban, por ejemplo, ellos Trenes al Sur, y cantaban todas esas canciones que eran y marcaban alguna relevancia. Yo después ya le voy a mostrar otros temas musicales, ¿eh? Que también aparecía Sol y Lluvia en aquel entonces, Chuenquinilo. Pero como más vendedores, más pop, porque esto venía más o menos de la música punk por ahí, que o música punk, aparecen Los Prisioneros,
1: la voz
0: de los 80, nos cantaban en aquella época.

0: Ahí teníamos la voz de los 80. Vamos a hacer una pausa comercial. Vamos a comer con un café. Pero usted, mientras nosotros comemos, ustedes también van a comer, pero van a comerciales.
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1: 11. ¿Le cortó la hora?
2: Sí, se cortó.
1: Bueno, son 11 con 8. A ver, apriete.
2: Espérate.
1: Apriete ahí el botón de hora.
2: Voy
1: al reloj, van a ser las 12 cuando
0: tengo 11 horas y 8 minutos.
1: Ah, ya. Yo dije, van a dar las 12 y usted va a encontrar el botón. Ya. Bueno, le estaba hablando un poco de lo que era el juntar las láminas. Y le contaba yo el famoso cuento de la lámina clave. Antes de encontrar esa lámina, que no salía nunca, y no le salía a nadie, era como ganarse la lotería. Porque caminabas cuadras hacia el kiosco. Ahora hasta por internet te ofrecen el álbum con 10 sobres y todo el cuento. Venden cajas con el álbum y 10 paquetes de lámina. Y tú la buscas por internet, están. La famosa lámina. Ahora es distinto porque el otro día veía una publicación en Facebook donde alguien decía me faltan y salía el país, pues salía la banderita Francia, pero escrito en el tipo en sigla, como Chile por ejemplo SCL, Argentina AR, ARC. Todos los países tienen también su sigla, igual que todas las comunas, ¿eh? ¿Sabe cuál es la sigla de la comuna de Natales? PNT, Puerto Natales. La de Punta Arenas nunca me ha explicado porque es PUC, P-U-Q, ese es Punta Arenas. ¿A dónde vas a PUC? ¿Por qué? ¿De dónde vendrá el PUC? ¿Por qué Punta Arenas tiene una P, una U, una Q? Natales, claro, PNT, claro, Puerto Natales. Santiago SCL, que me imagino que es Santiago de Chile. Yo siempre pensé que Natales era Nat.

como natales, no. Es PNT. Bueno, y así los países también. Bueno, cuento corto que decía, la de Francia, tenías que identificar la bandera y la sigla del país. Y te daba un listado principalmente de las láminas que le faltaban de Francia. Y ahí, para que se contactaran con ellos, y porque se las compraba, se las cambiaba, no sé cómo era el cuento. Pero esta transacción de cambio de láminas se hace ahora por Facebook. Ah, yo quiero esa, yo tengo esta, te la cambio por esta o te la cambio. Entonces antes era más personal, era más face to face, cara a cara. Claro. Ahora se hacen una. Bueno, aquí en Natal lo copiaron. Buenamente, yo siempre aplaudo lo bueno que se copia. Es que hacen reuniones para juntar esencialmente estos álbumes, ¿eh? Donde se hacen reuniones ahí y la gente lleva sus láminas y cambia una por otra y hace estas transacciones. Pero se juntan en reuniones. Aquí uno, el recreo, la única alternativa de poder reunirse. Nosotros nos juntábamos, ¿se acuerdan? Que uno salía del colegio, se iba a almorzar a la casa y en la tarde cuando salía a jugar se jugaba con los compañeros. O sea, aparte de verlo toda la mañana, después te juntabas con ellos en la tarde. Se vivía así más como vida familiar con los compañeros de curso. Y por eso se creaban estos lazos tan estrechos entre amigos. No, si somos amigos desde el colegio, ¿lo escuchabas o no? Y más encima desde el kinder. Y existen estos vínculos fraternales entre dos personas que no se conocen. Lo conozco de cabros chicos. Entonces existen estos lazos fraternales donde se conocieron en el colegio y son amigos, pero por toda la vida. Porque la universidad son todos, ya no son compañeros, son entes competitivos, donde sabe que todos estamos estudiando lo mismo y cuando salgamos vamos a pelear, porque esto es como el embudo, entramos un montón así como un piño y salimos por un corral chiquitito. Y esos lazos también se han ido perdiendo porque con la frivolidad del internet, ya nos conectamos por internet, de repente hacemos transacciones que con la persona ni siquiera la conocemos. Antes nos juntábamos para juntar los álbumes, nos llamábamos a este, a este, a este. Oye, vamos, pídele plata a tu papá, pídele plata a tu mamá y vamos a comprar lámina. Ahí se marcaba una suerte de diferencia social, ¿eh? En el sentido de que, claro, el que más tenía iba a comprar más sobre y el que menos tenía compraba menos. Pero compraban igual. Lo bueno es que existía esta camaradería entre de que yo lleno mi álbum, pero también quiero que tú también llenes el tuyo, ¿cierto? La suerte era para aquel que juntaba la lámina clave, el que juntaba y conseguía esta famosa lámina clave, que era la que te daba derecho al famoso premio. Bueno, vamos a ir avanzando un poquito, vamos a tocar estas canciones que marcan una tendencia, y aparece aquí en Los Enanitos Verdes, donde dice esta canción, que es Lamento Boliviano, de Los Enanos Verdes, es el himno de la globalización del rock latino de los años 80 a la transición un poco de los años 90, porque esto era 1994. Ellos tenían un álbum que se llamaba Big Bang. No Big Ben, Big Bang. Y esta canción capturó perfectamente la esencia, la melodía de esta transición de los años 80 a los años 90, porque recordemos que la generación X, si bien es hasta el año 80, vivieron todo o vivimos todo esto hasta la fecha. Todavía estamos presentes. Más cincuentones, más sesentones, y algunos de los que nacieron 80, hasta el año 80. El que nació en el año 80, ¿cuánto tiene ahora? Tiene 40 y...

46 años. O sea que somos los que tenemos de 46 años para arriba. Y algunos estamos vivos, ya estamos desapareciendo con la música, ya no escuchamos a Bad Bunny, po. Eso ya no es nuestro. Ni el reggaetón, por ahí, hasta por ahí nomás. Hasta ahí llegamos. Pero todo lo que se escuchó de ahí para abajo, sí, po, eso lo escuchamos. Bien, vamos con Lamento Boliviano, con Los Enanos Verdes.

0: Ya. Ahí teníamos Lamento Boliviano. Claro, aquí dice, pues, aquí contaba un poquito la historia de la famosa que se le llamaba la lámina fantasma en aquel entonces. Y es por esto que le cuento yo. El hecho de que tú llenabas el álbum y te ganabas un premio, sí o sí, no había ni concurso ni sorteo. Después ya lo hicieron, ya que tú te daban el cupón, pero ya no te enviaban el premio, sino que era como aparecía esto de que la famosa lámina fantasma, que no aparecía nunca, porque si tirabas, no sé, por decirte un caso, 100.000 álbumes y tenían 50 premios, simplemente lanzaban 50 láminas. Entonces, para llenarlo era un... Pero después, con el tiempo, claro, fueron recriminados principalmente por esto. Y ya después, con el tiempo, no se hizo tan difícil el poder llenar los álbumes, porque ya no existía esta famosa lámina fantasma. Simplemente era el llenar el álbum, y ya no, el llenar el álbum no te aseguraba el que tú ganaras un premio, porque antes llenabas el álbum y sí o sí te ganabas el premio, cualquiera fuera de los generalmente trataban de decir, ¿sabes qué? Tenemos para el álbum 40 televisores a color, y en aquel entonces de 21 pulgadas, eso era la panacea, el de 21 pulgadas era como el tope, eso sí que era como un cine para nosotros. Regálele a un nieto un televisor de 21 pulgadas, te lo tira por la cabeza. Si 21 pulgadas es el monitor que tengo acá al frente. ¿Ah? Y usted está mirando ahí en la hora de jugar, ahí en medio. Televisor de 68 pulgadas. Y hay de 100. Una tremenda cosa. El de 100 es como la ventana en otro equipo. Sí, una tremenda cosa. Y yo una vez vi uno de 100, una cosa impresionante, era bueno. Y cada vez se han ido agrandando. Ahora, ¿cuál es el problema? Que se te agrandan el televisor, tú cada vez lo miras más lejos, pues. Imagínate si vives en una pieza de 2x2, no te han mandado un televisor de 100 pulgadas porque te tienes que ir a mirar afuera al patio, pues. ¿Ah? Claro, la televisión tiene que estar de acuerdo con el tamaño de la ubicación. Porque si tú tienes un televisor de 70, 80 pulgadas, eso te obliga a mirarlo a 5 o 6 metros para atrás, pues, y capaz que se te acabe la pieza, man. Entonces, claro, la televisión tiene que estar de acuerdo al tamaño de la habitación. Ahora, ¿qué pasaba con televisores antiguos? Claro, ahora el plasma, oye, es como pegar un cuadro en la pared. No, antes el televisor tenía su espacio para los costados, pero también para atrás, eran televisores con culo, como decían algunos. Claro, tenía una tremenda cosa para atrás. Claro, era un tremendo tubo para atrás. Entonces, no solo tenía que tener espacio para los costados, sino que también espacio para adelante. Entonces el televisor te achicaba la pieza también, más todavía. Eso principalmente para los televisores a colores, porque los televisores en blanco y negro ya eran otra cosa. Yo cuando tenía era dueño del salón de juego de máquinas arcade. Claro, yo las arreglaba, las máquinas, y existían estos televisores, las pantallas de los juegos tenían estos monitores grandes con tubo para atrás. Usted sabe la cantidad de voltaje que tenía eso. Oye, a mí me pegó con varias veces un pencazo una de esas pantallas. Te deja loco por un buen rato. Pero ahora no, pues ahora la tecnología LED, no, se te quema un LED y hoy LED funciona con 5 watts. Eso es como que te pinchen, como que te piquen con una aguja, pues. No, pero estos televisores funcionaban con 1000 watts, era una cosa impresionante. Claro, te pegaba el disparo, no más que era que cuando quedaba cargar la pantalla, el poder descargarla era. ¿Usted conoció radios a tubo? Antes era el tubo, no era el transistor, pues después cambiamos al transistor, después al integrado, ahora usamos chip. todo eso fuimos testigos nosotros. Ya, vamos a ir con la
1: música, la ley.
0: La música. Oiga, recuérdese que la ley no era el cantante principal Beto Cueva. Recordemos que el cantante principal, ¿cómo se llamaba? Andrés Bove. ¿Qué pasó con Andrés Bove? Andrés Bove, recordemos que murió en un accidente automovilístico, en accidente en moto en el año 1994, que fue Andrés Bove el fundador de la banda La Ley. Pero resulta que él muere trágicamente en un accidente. Él era el cantante, el guitarrista, el cerebro musical de La Ley, Andrés Bove, que falleció trágicamente en un accidente en moto. Eso fue en la ciudad de Santiago. Y en aquel entonces, en la época, la prensa dijo: no, aquí La Ley murió y listo. Se murió Bove y se murió La Ley. Y ahí es que renace
1: Beto Cuevas,
0: ¿cierto? Y ahí aparece en un sencillo que se llamaba El Duelo, así se llamaba el sencillo, y cantado principalmente ya por Beto Cuevas, aparece esta canción que se llama del álbum, del mismo el álbum y el tema se llaman igual, este tema que refleja un poco lo que vivieron, que es la transición de Andrés Bove a Beto Cuevas, donde ellos estaban principalmente representando el duelo, lo que significó la muerte de su creador y de su compositor y de la mente creativa de La Ley. Y con esta canción es donde vuelven a despegar y vuelven a hacer lo que, no sé si hasta la fecha, pero lo que terminaron siendo nuevamente La Ley. El Duelo, del año 1995.

0: Muy bien. Sí, son las 11:30. Se nos ha pasado rápidamente la hora y vamos a ir a la pausa comercial y nos vamos a la última media hora de programa. Somos de la generación X.
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1: Ya. Bueno, hablando un poquito de los famosos álbumes que estamos hablando, porque está la época de que se están, que la estamos reviviendo en parte nomás. Ahora sale la lámina de cartón, hay otra, tiene dos versiones, tiene tres versiones el álbum. La que teníamos antes, que era la lámina que se pegaba al álbum. Después está la versión de tarjeta, que aparte de ser láminas, son también cartas para jugar, donde te enfrentas tú con un jugador, con otro, donde no sé cómo se juega, pero me imagino que yo jugaba un juego como eso con vehículos. Y tenía el vehículo varias características. Y tú le decías al competidor, ya, sacabas una carta y ya con este te voy a ganar. Revoluciones por hora. Velocidad en 100, de 0 a 100 kilómetros por hora. Y la mejor carta se llevaba a la otra. Entonces era un juego bastante entretenido. Me imagino que es la misma temática con las láminas de fútbol. Bueno, en aquel entonces existían tres grandes empresas que vendían los álbumes. La primera era Salo, que en el año 1962 fue creada por Don Salo. Y él sacó el álbum de el año 1960 para el Mundial de 62 en Chile. Y ese fue el que él vi el otro día, porque me llamó la atención y estaba completo más encima. Esta estrategia cambió para los años 80 y 90, porque también compró algunos derechos televisivos de algunas caricaturas que se jugaban, porque habían personajes y él con esos personajes le compraba los derechos a la televisión para poder hacer álbumes. Por ejemplo, ellos sacaron el álbum de Robotech, dentro de los más famosos. Candy Candy, ahí nos reíamos nosotros, las mujeres juntaban el Candy Candy. Nosotros. Los Caballeros del Zodíaco, Señor Moon, Dragon Ball. Después había un álbum que era romántico, se llamaba Tú y Yo. El eslogan de aquel entonces, no sé si se acuerda usted, Salo, cuando tiraba su propaganda de su álbum, y decía Salo, lo más entretenido. Después está Artecrom, que era la competencia, pero ellos son los que sacaban los álbumes educativos. Mientras Salo iba con los monitos de la tele, Artecom dominaba el nicho de las tareas escolares y conocimientos. Sus álbumes eran verdaderas enciclopedias ilustradas, y a diferencia de Salo, hacían un trabajo gigantesco de ilustración propia en Chile. Sus grandes éxitos como álbum fue el que le contaba yo, La Legendaria Historia de Chile. Otro, Conozcamos Chile. El Cuerpo Humano. El de la Flora y Fauna. Muchos de los álbumes incluían secciones interactivas y algunos relataban en cassette. Claro, después juntaban el álbum con el cassette. Y fue esta empresa Artecron los que sacaron el álbum ya para hacer más que nada las tareas. Después estaba Mindicron, que era la última, que era el rey de la geografía y la ciencia. Ellos ya sacaron álbumes más históricos como La Historia del Hombre, Autos del Año 2000, Maravillas del Mundo, y álbumes dedicados especialmente al espacio y al universo. Sus láminas solían tener un grosor y una calidad de papel mate muy distintiva, ideal para recortar y usar en diferentes actividades. Después habían otras que llegaban a Chile, que eran las láminas de Cromi, que eran de Argentina, y la que está actualmente y la que la está llevando, que es Panini, que es la que tiene el mundial en la actualidad, cierto, que la empresa Panini, que esa nació en el Mundial de Italia en el año, la multinacional que hoy domina el mundo desde los años 80 es Panini, que hizo el Mundial de España 82, México 86, Italia 90. Y ahora Panini es la que está haciendo el Mundial 2026. Creo que está ganando un poquito plata nomás con eso. Ya, vamos a ir a la música mejor.
2: Sol y lluvia.
1: Mire, Sol y lluvia, esto, son los años de quiebre de la dictadura con la democracia. Ellos nacen el año 1987, recordemos que la dictadura duró hasta el 89, donde Chile saltaba prácticamente, ya empezaban a salir voces que hablaban de derechos humanos, y también hablaban un poquito y nacía también la protesta callejera, y ahí aparecía este tema que se llamaba Para que nunca más, que era un título, no era un título al azar, era el tema oficial de informes de justicia que exigían detener la violencia del Estado. Era un boom de lo que era la representación juvenil con respecto al decir las cosas que se sentían. Ellos no grabaron, ¿ah?
3: Demasiado tiempo.
1: Ellos no grabaron, ¿qué es eso? Ellos no grabaron este cassette, esto se pasaba de cassette en cassette, eran cassette piratas en realidad. Entonces, si tú querías tener una canción de Sol y Lluvia, más rato vamos a tocar Chuen Quinilo, estos cassettes los grababan en estudios piratas, y ese cassette se iba grabando en estas doble caseteras de cassette en cassette, y si tú querías tener temas de ellos, principalmente tenías que pedir una copia. No ibas a las vendedoras de cassette porque no lo ibas a encontrar. Escuchemos de Sol y Lluvia esta canción que dice Para que nunca más.

0: para que nunca más en Chile la educación sea el negocio de unos pocos y no el derecho de todos.
1: Para que nunca más en Chile se vendan nuestras riquezas naturales a manos extranjeras.
2: Para que nunca más en Chile nuestros pueblos originarios, nuestros abuelos, tengan que reclamar justicia y dignidad en las calles.
3: Para que nunca más en Chile se violen los derechos humanos.
4: Para que nunca más en Chile la dictadura trate de matar a nuestros dirigentes, a nuestros jóvenes.

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5: ¿Sabes lo que estaba pensando? Estaba mirando aquí mi cajetilla de cigarro y decía yo, ¿se acuerda que los padres eran dueños de nuestras vidas? Oye, uno tenía que pedir permiso para fumar. O si bien fumaba fuera de la casa, era como el ascender hacia la adultez. El hecho que nos decíamos entre nosotros, oye, ¿tú estás fumando con permiso o sin permiso? ¿Ah? Era como subir en estatus. Era como, no sé. Era como el reconocimiento de tus padres a que tú te estabas transformando de niño a adolescente. De repente ya cuando habían fiestas ya te pasaban un traguito de sidra, ya como decía, ya hijo, ya es hora que ya eso ya era como ya de cabo pasar a sargento, po. Pues, ¿para qué te cuento cuando te pasaba el auto? Pues, ya era una cosa, pero eso era ya como, ya eres adulto. Una. Claro, primero te daban permiso para fumar. Algunos tenían que pedir permiso para pololear. No éramos dueños de nuestras vidas. Funcionábamos en base a los permisos. ¿Qué pasó con mi hijo? De repente tenía un cigarro en el living. Che, sale uno, pasa un cigarro, lo prende. ¿Y a ti quién te dio permiso? ¿Y por qué? No sé, pero pensaba que me iba a pedir permiso para fumar. Claro, llegó un cigarro, lo prendió y fumaba delante mío. ¿Y tú? No, yo fumo. ¿Pero quién te dio permiso? ¿Y qué hay que pedir permiso? Me dice. Claro, me habrás hecho, pero no eres dueño de mi vida. No fue materia de discusión, pero fue materia de reflexión y decir, oye, nosotros pedíamos permiso para todo. Oye, permiso para pararse de la mesa. Nosotros tenemos un cántico ahí que decía, permiso para pararme de la mesa. Oye, era una cosa. No, ahora llegan los cabros, comieron y se pararon y se fueron. Y se van nomás y uno queda ahí. ¿Y por qué te paran? No, pues ya terminé de comer. No existe la sobremesa. Bueno, uno también se ha ido agarrando esas costumbres, también uno ya come y ahora uno quiere comer en un sillón, estás loco. El desayuno a la cama era un privilegio. Tenías que estar enfermo o que tu pareja te quisiera mucho. Pero llevarte una taza de café con un sándwich al dormitorio era un pecado mortal. ¿Cómo han cambiado las cosas, mi chico? Bueno, vamos a ir a un tema musical. Oiga, esta crítica no es tan no es tanto hacia un gobierno, sino que esencialmente hacia las políticas antiguas. Dice que esta la escribió Jorge González, escribiendo el tema para burlarse un poco de los artistas e intelectuales chilenos de las clases altas, que se quejaban constantemente del país, pero que solo consumían cultura extranjera y miraban con desprecio lo propio, lo nuestro. El dardo directo con la frase ¿por qué no se van del país? Era una expresión directa a quienes tenían el dinero para viajar o mudarse a Europa o Estados Unidos, pero preferían quedarse en Chile aparentando una superioridad cultural. Esta fue una revolución técnica, porque significó un cambio radical para la banda, ya que dejaron de lado las guitarras y el pan, después volvieron al disco. Esto más que nada cambiaron un estilo en la manera musical. Pero esta no era una reflexión principalmente a lo que estaba aconteciendo con el asunto de la dictadura y todo el cuento, no. Esto era porque había un grupo selecto de gente que viajaba al extranjero, que como siempre ha existido un poder más adquisitivo totalmente diferente, pero las clases sociales eran mucho más marcadas en aquel entonces. Los ricos eran ricos y los pobres eran pobres. Ahí es que nace el Pepe Pato y el Kuma por ahí por este otro lado. Entonces era muy marcado. No había dramáticamente una clase media diciendo, oye, sí, no, yo estoy entre Tongo y los Vilos. No, era ahí o no era ahí. Y ahí estaban los que tenían y que podían, y que salían y que de repente nos traían costumbres europeas o costumbres americanas. Y ahí salen Jorge González escribiendo ¿por qué no se van del país? En el año 1986.

0: Oigan,
1: bueno, ya son las 12 horas. ¿Y sabe qué vamos a hacer? Lo vamos a invitar, y ponga atención, Pecosín, porque nos estamos despidiendo, ya son las 12 horas. Y en Somos de la Generación X tocamos hoy día temas que marcaron y que dijeron algo en aquella época. La próxima semana, ¿sabe con qué vamos a estar? Con mujeres que la rompieron, que rompieron el molde. Solo mujeres la próxima semana, como por ejemplo vamos a estar con Javiera Parra, Fabiana Cantilo, Nicole. Con eso vamos a estar el próximo sábado. Los invitamos para el próximo sábado de 10 a 12 en Somos de la Generación X. ¡Chau!

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0: 12 horas y 2 minutos.
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0: 12 horas y 6 minutos.

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2: Cuando son las 12 horas con 7 minutos, damos lectura a nuestro primer boletín social y lo hacemos con notas necrológicas. Queremos expresar nuestros más sinceros agradecimientos a todas las personas que nos acompañaron en este momento tan difícil por la partida de nuestra querida abuela Olinda Marimán Navarro, que en paz descanse. En especial al personal del programa Red Social de Apoyo y Cuidados de Adulto Mayor por la ayuda prestada, al personal del programa Postrados del CEFAM, quienes atendieron y estuvieron disponibles ante cualquier complicación de la abuela, y también al SAMU por su disponibilidad. Además, agradecemos a las personas que entregaron ofrendas florales. Aguas Chile, colegas y amigos de Salmoneras, a la comunidad educativa Escuela Coronel Santiago Hueras, familia Soto Balcázar, familia Cárdenas Vera, Teresa Caipillán y familia, y a todas las personas, parientes, conocidos y vecinos de toda una vida que nos acompañaron en nuestros momentos de dolor. Su presencia fue palabra de consuelo, gestos de cariño y apoyos que han sido un gran alivio para nuestra familia. Nos reconfortan saber que no estamos solos y que contamos con el afecto de quienes nos rodean. Agradecemos profundamente cada muestra de solidaridad y cariño recibido. Con gratitud, Alex Álvarez, Irma Rodríguez y familia en general.

0: Reiteramos, queremos expresar nuestros más sinceros agradecimientos a todas las personas que nos acompañaron en este momento tan difícil por la partida de nuestra querida abuelita Olinda Marimán Navarro, que en paz descanse. En especial al personal del programa Red Local de Apoyo y Cuidado al Adulto Mayor, por la ayuda prestada al personal también del programa Postrados del CEPAN, quienes atendieron y estuvieron disponibles ante cualquier complicación de la abuela, y también al SAMU por su disponibilidad. Además, agradecemos a las personas que entregaron ofrendas florales. Aqua Chile, colegas y amigos de las Salmoneras, a la comunidad educativa Escuela Coronel Santiago Hueras, familias Soto Balcázar, familia Cárdenas Vera, Teresa Caipillán y familia, y a todas las personas, parientes, conocidos y vecinos de toda una vida que nos acompañaron en nuestros momentos de dolor. Su presencia, sus palabras de consuelo, gestos de cariño y apoyos han sido un gran alivio para nuestras familias. Nos reconforta saber que no estamos solos y contamos con el afecto de quienes nos rodean. Agradecemos profundamente cada muestra de solidaridad y de cariño recibida. Con gratitud, Alex Álvarez, Irma Rodríguez y familia en general. Con profundo pesar comunicamos el fallecimiento de Ana Delia Reyes Olavarría, querida empresaria turística de Hostal La Cumbre de Puerto Natales y socia fundadora de la Cámara de Turismo de Última Esperanza. Ana fue parte fundamental de los inicios de esta asociación gremial, acompañando con compromiso, generosidad y permanente disposición en el trabajo gremial durante todos estos años. Su experiencia, cercanía y dedicación contribuyeron significativamente al fortalecimiento del turismo y del desarrollo de nuestra comunidad. Hasta sus últimos días mantuvo su interés y apoyo por la gestión del Catue, dejando una huella imborrable en quienes tuvieron el privilegio de compartir y trabajar junto a ella. En estos momentos de profundo dolor, expresamos nuestras más sinceras condolencias a toda su familia, especialmente a su nieta Katy McCormick, quien continúa participando activamente en la Cámara de Turismo de Última Esperanza con el mismo esfuerzo de compromiso y colaboración que caracterizó a su abuela. Acompañamos a sus seres queridos en este difícil momento y agradecemos la vida, el legado y la invaluable aporte de Anne, y que dejó en la Cámara de Turismo de Última Esperanza y en el desarrollo turístico de Puerto Natales. La dirección, gerencia y personal de Radio Paine de Puerto Natales participa el sensible fallecimiento de Ana Delia Reyes Olavarría, que en paz descanse. Amiga de nuestra casa radial, hacemos llegar a su familia, comprometida con nosotros, Anita Rosa y Katy McCormick, nuestras más sentidas condolencias y muestras de pesar de parte de la gerencia, dirección y personal de Radio Paine de Puerto Natales. Con profundo pesar comunicamos el fallecimiento de Ana Delia Reyes Olavarría, que en paz descanse. Empresaria turística de Hostal La Cumbre de Puerto Natales, socia fundadora de la Cámara de Turismo de Última Esperanza. Ana fue parte fundamental de los inicios de esta asociación gremial, acompañando con compromiso, generosidad y permanente disposición el trabajo gremial durante todos estos años. Su experiencia, cercanía y dedicación contribuyeron significativamente al fortalecimiento del turismo y del desarrollo de nuestra comunidad. Hasta los últimos días mantuvo su interés y apoyo por la gestión de Catwe, dejando una huella imborrable en quienes tuvieron el privilegio de compartir y trabajar junto a ella. En estos momentos de profundo dolor, expresamos nuestras más sinceras condolencias a toda su familia, especialmente a su nieta Katy McCormick, quien continúa participando activamente en la Cámara de Turismo de Última Esperanza con el mismo entusiasmo y compromiso y colaboración que caracterizó a su abuela. Acompañamos a sus seres queridos en estos difíciles momentos y agradecemos la vida, el regalo y el invaluable aporte de Ana, que dejó a la Cámara de Turismo de Última Esperanza y el desarrollo turístico de Puerto Natales. Radio Paine de Puerto Natales, Gerencia, Dirección y Personal, hacen llegar sus más sentidas condolencias a la familia de doña Ana Delia Reyes Olavarría, que en paz descanse. Amiga personal y amiga de toda la gente de Radio Paine durante muchos años. Hacemos llegar a Ana Rosa y Katy nuestras más sentidas condolencias. De sus velatorios y funeral, estos se avisarán oportunamente. Lo participan Radio Paine, Gerencia, Dirección y Personal. Queremos expresar nuestros más sinceros agradecimientos a todas las personas que nos acompañaron en este momento tan difícil por la partida de nuestra querida abuela Olinda Marimán Navarro, que en paz descanse. En especial al personal del programa Red Local de Apoyo y Cuidado al Adulto Mayor por la ayuda prestada. Al de postrados del CEFAM, quienes atendieron y estuvieron disponibles ante cualquier complicación de la abuela, y también al SAMU por su disponibilidad. Además, agradecemos a las personas que entregaron ofrendas florales: Aqua Chile, colegas y amigos de Salmonera, a la comunidad educativa Escuela Coronel Santiago Bueras, familia Soto Balcázar, familia Cárdenas Vera, Teresa Caipillán y familia, y a todas las personas, parientes, conocidos y vecinos de toda una vida que nos acompañan en nuestros momentos de dolor. Su presencia, sus palabras de consuelo, gestos de cariño y apoyo han sido un gran alivio para nuestra familia. Nos reconforta saber que no estamos con el afecto de quienes nos rodean. Agradecemos profundamente cada muestra de solidaridad y de cariño recibido. Con gratitud, Alex Álvarez, Irma Rodríguez y la familia en general. Siendo las 12 horas con 19 minutos, hemos dado lectura a nuestro primer boletín social. De haber próximas ediciones, 17:30 y 20 horas. Hasta entonces, muchas gracias y buenas tardes.
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1: Doce horas y 22 minutos.
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2: 12 horas y 28 minutos.

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0: 12:37.
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0: 12:46.
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0: 13 horas y 4 minutos.
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0: sin envase. Y eso sería todo.
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3: Oye, comadrita, mire quién salió a bailar. Tantas lunas que no lo veíamos a Galito Bustamante, ¿eh?
4: Mire con la chiquita que salió a bailar.
3: Oiga, si Galito tiene...

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0: 13:30.
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0: Oiga, gancho, ¿cómo no le oí, Juanela?
1: Oigan, Peiro, ¿por qué no se manda ese brindis tan re bonito dedicado a los mineros de todo Chile?
2: ¿Cuál, oiga, doña Alicia? ¿Cuál brindis?
1: Ese que le enseñó Nata en Tierra Amarilla, ¿o no se acuerda?
2: Sí, me acuerdo. Dice así: con un saludo sincero voy esta copa a brindar por los valientes mineros, por ser ellos los que están siempre en dura guerra, arrancando de la tierra la riqueza del mineral. El apir en su apireo, siempre alegre, chusco y lacho, saca cargado el capacho del manso laboreo y baja como salvaje por pique y chiflones, haciendo por los talones temblar el escaleraje. 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

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Yo vengo bajando de la San Andrés. Cuando llegue el alba está listo el minero. 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El diablo es metete, pues. La suerte no es pa' todos, dijo Tabilo. Miren cómo yo ando, todo pililo. Todo pililo, ahí sí tenemos ocho. El terno que yo uso es de gangocho. Eso me pasa, mi alma, por estar apantionao. Pero pa' la otra remesa estaré más cacharpeao. Más cacharpeao, y sí vamos en nueve. Ver bailar esa negra que me conmueve. Cuando bajo la mina me farreo una semana. Me cierro pa' mí solito el cagüín de la Adriana. De la Adriana cagüín llegamos a 10. Ando todo resfriado, me destaparon los pies. El minero farrea y se queda sin plata. Tiene que volver a la mina cediendo, tirando pata. Tirando pata y sí vamos en 11. Vean cómo resiste el minero bronceño. ¡Echa el minero! ¡Echa el minero!

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Un día estando jodido hice pacto con el diablo, le pedí 2 cerros de oro, ahora yo no lo hablo. ¿Quién no lo habla? 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Chis.

0: poco. No, Zapatí, ahora que te estáis volviendo loco. Te he vuelto loco, ahí sí vamos en 18. El minero aguanta, aun tanto silicoso. Y cómo no iba a aguantar, tu cueca está bailando fresco como lechuga. Y ella desmayando, ella desmayando, ahí sí. Quiero que compruebe que esta es la cueca larga del 19, gancho.
1: Trece horas y 45 minutos.
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0: 13:57.
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0: Hay una cueca famosa que ha hecho vibrar la patria. Es linda y habla de amor. La escribió don Jaime Atria.
1: Esa es la gran consentida, porque siempre ha sido así. Y si me dice que bueno, yo la canto en Longaví.
2: Y la echamos con la consentida para Longaví.

0: 14 horas y 8 minutos. 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

0: Y así, entre cuecas, tonadas y lindas historias de nuestra tierra, vamos llegando al final de esta edición de La Peña Folclórica.
1: Gracias por acompañarnos al mediodía, de lunes a sábado, aquí en Radio Paine 1030 AM y 89.5 FM. 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
1: Nos reencontramos en la próxima jornada folclórica.
0: Porque la música chilena nunca descansa. Esto fue La Peña Folclórica. Hasta la próxima.
2: Catorce horas y 20 minutos.
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7: ...14:25.
8: 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Estas son las noticias de Radio Cooperativa. 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
9: Saluda a don Igor Federico Ochoa. Primero, que está junto a Marcelo Bartichotto. Parto por usted, Igor, ¿qué tal?
10: Muy bien, pero ¿por qué estos adelantos así tan, tan ahorrativos?
9: Es que quería saludarle a usted primero y a Marcelo. Para que no dejarlos tan atrás.
10: No, para la por favor, aquí. ¿Qué importa? Son los protagonistas. Perfecto. Las formaciones. ¿No?
9: Listo.
10: Pero bueno, saludo igual. Estamos después del adelanto, llegamos a fin de mes ya.
9: ¿Está esperando la formación, Igor? Hola, Barti. Al tiro la formación. Para que no me la tire tampoco. Ya me tiraron.
11: No se la tiro. ¿Cómo le va? Buenas tardes.
9: ¿Cómo está, Marcelito?
11: Saludos para todos. Gracias.
9: Con aplauso, bien. Parece un matinal esto que se aplauden acá.
11: Sí. Bueno, esperando este partido. Un partido complicadísimo, difícil. Más allá de, bueno, que le faltan un par de jugadores a Portugal. Es una selección mundialista. Una de las candidatas para ganar este mundial, así que va a ser una dura tarea para la selección chilena, que pone a otros que no venían jugando. Y vamos a ver, va a tener que hacer un trabajo, sobre todo defensivo, muy concentrado, muy atento, muy metido, como para tratar de evitar que este equipo... porque

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2: 14 horas y 42 minutos.
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4: ¡Cese! Una vez más. Directamente desde la Casa de la Cumbia. ¿Cómo dice?

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0: 15:13.
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0: Horas y 18 minutos.
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0: 15:49.
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8: 15 horas y 54 minutos.
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0: 16:25.
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1: Dieciséis horas y 31 minutos.
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0: 17:05.
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8: 17 horas y 10 minutos.
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0: 17:43.
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3: 17 horas y 48 minutos.
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0: 18 horas y 18 minutos.
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0: 18 horas y 26 minutos.
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0: 18:33.
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6: 18:41.
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0: frente a Puerto Montt.
1: San Marcos perdió ayer.
0: Perdió
1: segunda derrota consecutiva. Era el invicto. Y perdió contra Temuco y ahora contra San Luis.
2: Sí. Perdió Wanderers también frente a Copiapó. Así que los que están arriba han desperdiciado puntos. Los puede aprovechar Temuco, ¿eh? Estaba viendo que si Temuco ganaba, también se metía ahí la.
1: Temuco que le fue a ganar a San Marcos allá.
2: Exacto. Temuco juega mañana, Rodrigo, o el lunes.
3: Deportes Temuco juega el día lunes a las 7:30 de la tarde, recibe a Curicó Unido.
2: Mira, o sea, tiene una gran posibilidad Temuco de acercarse allí a quedar a tiro de cañón del líder de Cobreloa, que lo marcabas tú, Rodrigo, nadie le va a quitar ese sitial, va a ser campeón de invierno en el AVE.
3: Sí, quedó con 3 puntos de diferencia en esa tabla de posiciones, 29 unidades, y Santiago Wanderers, que perdió, quedó con 26, así que, como tú dices, será campeón de invierno.
2: Y la Unión Española, está atento ahí don Braulio Martínez, hincha hispano, juega el lunes también, ¿no?
3: El día lunes va a jugar la Unión Española, novena posición, tiene 21 puntos, igual está todo bien estrecho ahí, así que un triunfo obviamente dejaría en la línea de San Marcos, en la tercera posición a Unión Española, que va a jugar el día lunes a las 7:30 de la tarde en el Estadio Santa Laura, recibe a Unión San Felipe.
2: Ya pues, estará ahí en el Chespano, por supuesto, en Santa Laura, alentando a su equipo allá en el cierre de la primera rueda. Recordemos que la próxima semana se acaba la primera rueda en el torneo de primera división y luego nos metemos ya en modo Copa Chile, cerrando ya la fase de grupos, recordando también que los equipos de primera B que están dentro de los grupos ya se enfrentaron en 2 ocasiones, o sea, ya se han jugado 2 fechas de Copa Chile. Ahora ingresan los de primera a completar la fase de grupos, estarán jugando durante estas semanas de receso mundialista la Copa Chile, y cuando se acabe esta fase de grupos, vendrá las semifinales y la final de la Copa de la Liga antes del comienzo de la segunda rueda del torneo, que será la tercera semana de julio. Don Braulio.
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2: Somos Cooperativa Deportes, los equipos ya se fueron con destino a vestuario, ya terminaron el trabajo precompetitivo, nos metemos en este partido. Antes, Rodrigo, marquemos lo que pasa en el Nacional, Chile-Brasil, amistoso sub-20, tiempo de marcador.
3: 0-0, continúa este primer tiempo, 40 minutos, y te diría, Rodrigo, polaco, que mejor Chile. O sea, las mejores ocasiones han sido de la selección chilena, ha tenido 2 remates, uno directo de Mundaca, que fue, lo contuvo el portero, hubo otro remate rasante de Sandoval, pero pegadito al poste derecho, y recién un centro desde la derecha que nadie leyó y cruzó toda el área chica. Así que, mejor Chile, el equipo de Sebastián Miranda, cerca del primero.
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2: Metiéndonos en este partido polaco, ya repasábamos las formaciones, la Católica, a ver si vemos la formación de hoy día, González, Ampuero, Mena, Cuevas, Gianni, son 5 titulares perfectamente de la Católica durante la temporada.
1: Sí, sí, sí, y creo que es... yo creo que también lo que le quiere dar es cierta continuidad al funcionamiento. Y creo que en ese aspecto tiene que mantener cierta línea que tiene que tiene que consolidar, diría yo, incluso cuando no esté el equipo titular. Esa postura que tiene en general Garnero de darle solidez, de darle buena salida. Incluso lo ha tratado con jugadores que no son los titulares. Entonces, cuando dice, oye, mantiene alguna línea, pero en general yo creo que el espíritu viene siendo como el mismo. O sea, como que está buscando ese mismo, no solamente el mismo resultado, o ganar en este caso, sino que también un rendimiento más o menos similar.
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2: Estamos a 14 minutos del inicio del partido acá en el Claro Arena. Llega la gente.

0: Buena cantidad para hacer un partido no tan trascendente para el equipo cruzado, porque si gana no asegura clasificación, pero responde la gente como es habitual, viniendo a ver al equipo cruzado. Mientras tanto, las pantallas se están repasando la formación de la Católica. Nosotros repasamos voces de la semana, Maximiliano Videla, con la Católica.
1: Justamente que tiene este partido en el que busca la clasificación a la Copa de la Liga, las semifinales, y otro éxito dentro de este semestre que la ubica segunda en el campeonato nacional, lejos, eso sí, de los puntos que tiene Colo-Colo, 10 puntos de diferencia respecto del superlíder del fútbol chileno, y clasificado a los octavos de final de la Copa Libertadores luego de ganar en la Bombonera. Pese a aquello, pese a los buenos resultados, Garnero, antes de este partido, dijo que la Católica puede seguir mejorando.
2: Sí, yo creo que en el juego tenemos margen de mejora. Si bien lo hicimos muy bien, sobre todo en el último tramo, yo creo que tenemos un plantel que podemos manejar mejor el juego, los partidos, los resultados. Hoy quizá en este torneo no tenemos la posibilidad por no haber manejado bien el último partido, jugamos con Ñublense en nuestra cancha. Entonces, en ese aspecto creo que podemos mejorar, que debemos, y si lo hacemos, obviamente vamos a tener muchas más chances de obtener resultados.
1: La palabra de Daniel Garnero, que se sumó también a lo de Agustín Farías, que abarca otra arista de esta campaña de la Católica, que ya lo habíamos marcado, tuvo 14 partidos en 2 meses, entre abril y mayo. El volante, que hoy es titular en el medio campo de la Católica, habla sobre el plano físico y también de las posibilidades de clasificar en esta Copa de la Liga.
3: Sí, creo que la parte física, trabajarla ahora, creo que no se puede porque no hay día para hacerlo. Al jugar tantos partidos seguidos, creo que no dan los días para trabajar esa parte. Y después, yendo a la pregunta de la clasificación, creo que es importante clasificar. Si bien las chances no están 100%, pero no, hay esperanza de que podamos ganar y esperar qué pasa en otro partido.
1: Ahí está entonces la palabra de los protagonistas cruzados en esta semana, en la previa de este encuentro frente a Cobresal, Rodri.
0: Don Braulio.
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5: Oye, ¿me permite una licencia?
6: Por favor.
5: Personal, eso sí.
6: ¿Ya?
5: Depende. Es que hoy estoy de aniversario de matrimonio.
6: ¿En serio?
5: Con doña Kika.
6: Ah.
5: 11 añitos ya.
6: ¿Fue un día como hoy?
5: Un día como hoy.
6: ¿2015?
5: Sí, señor. Le mando un besote enorme, enorme a una gran mujer que la amo infinito, que me regaló dos niñas maravillosas, así que... Y más encima está escuchando la radio.
1: Ella escucha todo.
5: Y más encima me aguanta, claro.
6: Sí,
5: está todo el día escuchando
6: eso,
5: la operativa, así que, y por que sean muchos más años aguantándome. Y eso, así que un besote para ella.
6: Felicidades para los dos, para la Kika también. Aguante.
1: ¿A quién?
5: ¿Quién a quién?
6: Bien. Abrazo, saludos para los dos, por supuesto, en este día.
0: Bien. Estamos a 10 minutos, esperando por el ingreso de los equipos a la cancha. Ya está el balón, ya está, por supuesto, la tarima, Copa de la Liga, con los colores característicos de este torneo, verde con blanco, torneo que entrega un cupo para la Copa Libertadores de América. El Chile 3 será el campeón de este torneo, ya no será el campeón de la Copa Chile, será el campeón de la Copa de la Liga el Chile 3, y el Chile 4 será producto de una final que juegue el ganador de la Copa Chile con el tercero de la tabla de posiciones de la Liga de Primera. Serán los cambios para este año en cuanto a los cupos internacionales. Estamos esperando por el ingreso de los equipos a la cancha, al campo de juego. En el Nacional, ¿terminó el primer tiempo, Rodrigo, o todavía siguen jugando amistoso Chile-Brasil?
7: Tiempo de adición, último minuto de la adición, estamos en el 47 por llegar a los 3 que ya dio el juez de este compromiso. Siguen igualando 0-0 Chile y Brasil.
0: Me quedo contigo para repasar lo que será Ñublense Universidad de Concepción, partido también definitorio de este grupo B de la Copa de la Liga, con formaciones ya confirmadas en Chillán.
7: Sí, Ñublense presenta a Nicola Pérez en portería, la defensa con Felipe Campos, Osvaldo Bozzo y Sebastián Valencia. En la mitad de la cancha estará Graciani, Mancilla, Rivera, Campuzano, y adelantado aparece Matías Plaza, Ignacio Geraldino, y Tapia completando la oncena titular del conjunto chillanejo. Por el lado de la Universidad de Concepción, Matamala en portería, Moisés González como lateral derecho, aparece como primer central Leonel González, Ubal y Romero en la defensa. En la mitad de la cancha, Pablo Parra con Ogas, acompañado por Christopher Mesía, Sangüesa, Uribe y Zambrano. La oncena titular confirmada del Campanil para este duelo que comienza en los próximos minutos.
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0: Estaremos marcando minuto a minuto lo que pasa en Chillán. Si estás acá en el Claro Arena, te estaremos contando, por supuesto, lo que pasa en Chillán con el duelo entre Ñublense y la Universidad de Concepción. La Católica obligada a ganar y esperar, por supuesto, una ayudita del Campanil. Tiene que perder Ñublense y también descontar a diferencia de goles el equipo cruzado para optar a las semifinales de esta Copa de la Liga que se va a jugar en el próximo mes de julio. Partidos de ida y vuelta, la final está definida, será en Valparaíso el próximo 18 de julio, día sábado, se va a jugar la definición de este certamen. Rodrigo estaba buscando la formación de Chile sub-20. Maureira está como titular, está Justin Cuevas. Bruno Torres también es de Colo-Colo, ¿no? El capitán de este equipo.
7: Sí, Bruno Torres también es futbolista perteneciente a las filas de Colo-Colo, que están dentro de esta oncena que contempla, bueno, a Gabriel Maureira, está Martín Jiménez, Bruno Torres, Tomás Colomb, José Movillo, Cristóbal Villarroel, Vicente Vargas, Justin Cuevas, Mario Sandoval, Martín Mundaca y Joaquín Soto. Yo creo que el terminado este primer tiempo, el que le va a quedar dando vuelta una jugada es Martín Mundaca, que estuvo mano a mano con el portero, le dio al cuerpo del meta, pero estaba en posición clara de gol.
0: Perfecto, harto jugador que conocemos del campeonato nacional, Jiménez, Sandoval, juegan permanentemente en el Audax, Mundaca lo propio en Coquimbo Unido. También Movillo en O'Higgins de Rancagua ha tenido harta participación en la saga central del equipo celeste. En el banco aparece Elías Rojas de la U, por ejemplo, no va a estar mañana por la Copa de la Liga. Este volante también, Vicente Ramírez, otro que pertenece a la Universidad de Chile, también está en esta banca de la selección sub-20 que está preparando lo que será el sudamericano del próximo año en esta categoría. La sub-17, recordemos, juega mundial este año en ambas categorías, en damas y en varones, certámenes que se van a realizar en los próximos meses en este año. Estamos esperando por el ingreso de los equipos, se hacen esperar a 6 minutos del inicio del duelo acá en el Claro Arena.
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0: Y los equipos salen a la cancha, ya están en el campo de juego, humo azul, humo blanco para recibir a la Universidad Católica por parte de los hinchas cruzados. La Católica y Cobresal ya están en el campo de juego del Claro Arena, cerrando la fase de grupos de esta zona, la zona B, con la Católica con la esperanza todavía de clasificar las semifinales de este certamen. Viene el saludo de ambos protagonistas. Cobresal con vestuario alternativo, viene con una camiseta naranja completa, pantalones de tono verde y medias de color naranja para el equipo que dirige Gustavo Huerta. La Católica con cortaviento. Tenemos si es camiseta alternativa o la estelar para el equipo cruzado. Creo que es la azul, Maximiliano Viela, la tercera indumentaria.
1: Sí, a mí también me parece lo mismo, short blanco y medias blancas para los jugadores cruzados, short negro para Darío Melo, medias blancas, sí, claro. Es la camiseta azul, la tercera indumentaria de la Católica, que ahora saluda a su hinchada. Darío Melo, por su parte, yo decía negro, de negro, me parece está el portero de la Católica.
0: Negro.
1: Y aquí lo veo verde, estoy medio alto.
0: Es que es por el humo.
1: Ah, ya. Todo de negro, entonces, medias blancas para el ex palestino. Camiseta azul, short blanco, medias blancas para los jugadores de la Católica, que se van a sacar la foto oficial mientras los jugadores de Cobresal ya se esparcen por el terreno de juego.
5: Oye, le diría que lo de Pérez es verde, ¿eh?
0: Sí, sí, tienes razón, Max.
5: Es verde.
0: Es un verde bien oscuro,
5: sí, ¿no? Sí, verde petróleo.
0: Eso, verde petróleo, sí. Bien, con vestuario alternativo, sí, ambos equipos.
5: Encontrar un hombre que conozco más de cinco colores no es fácil, ¿eh? Ojo.
1: Claro, si le pone el apellido que quiere. Verde Petróleo.
5: Así se llama, ¿qué quiere que le diga
1: ¿Así
5: yo?
1: ¿Así se llama?
5: Así se llama, Verde Petróleo.
7: Verde pa. Palta.
1: Verde Palta.
0: El color popó de guagua también.
5: Claro, tal cual. Amarillo Pato.
0: También. Sí, amarillo Rey. Sorteo de los capitanes. En el lado de la Católica es Franco Ampuero.
1: Franco Ampuero y Franco Bechtol, los capitanes para esta jornada.
0: ¿No es Tiznado?
1: Creo que sí. Tiene razón, sí. Es José Tiznado, sí. Es José Tiznado, el capitán de Cobresal.
0: El ex Copiapó. Nos falta repasar los árbitros para este partido. Recordemos que hay VAR en esta Copa de la Liga.
1: Es así, Franco Jiménez es el árbitro central. Vladimir Muñoz, primer asistente. Leslie Vázquez, la segunda asistente. Juan Sepúlveda. En el VAR, Rodrigo Carvajal estará acompañado por Manuel Marín.
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1: Recibe los aplausos y la ovación del público Daniel González, que es homenajeado porque cumplió 100 partidos con la camiseta de la Universidad Católica. Lo propio ahora con el Simbi Cuevas, que también llegó a dicha cifra con la camiseta de la UC, así que homenajeados por su centenar de partidos vistiendo la camiseta de la Católica, Daniel González y Cristian el Simbi Cuevas.
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7: Rodrigo,
0: dime.
7: Amistoso finalizado ya. Inglaterra derrotó 1-0 a Nueva Zelanda. Anotación de Harry Kane en el 45+3 que le da la victoria en esta preparación a la Copa del Mundo. Qatar y El Salvador por terminar están en el 90+4 igualando 0-0, al igual que Bolivia 0, Escocia 4, también en el 90+3, partidos en desarrollo. Recordemos que a las 6 comienza el encuentro de Brasil, que va a la cancha con Vinicius, con Rafinha y con Igor Thiago en la delantera.
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0: Bien, estamos listos para comenzar el fútbol en Chillán. Rodrigo Gómez también está en la cancha, me imagino, Ñublense, la Universidad de Concepción.
7: Acaba de finalizar el sorteo de los capitanes, están en la arenga. Nicola Pérez tiene reunido a todo el equipo chillanejo y le está dando ahí una intensa charla en el terreno de juego. Espera por el inicio del partido la U de Conce.
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0: Y comienza a rodar la pelota, ya juegan acá en el Claro Arena, Universidad Católica y Cobresal, Grupo B de la Copa de la Liga, cerrando la fase de grupo. La Católica en busca de la clasificación a semifinales. Depende de lo que pase en Chillán entre Ñublense y la Universidad de Concepción. Lo estaremos contando minuto a minuto por Cooperativa Deportes. Acá ataca la Católica, a través de Corral, buen movimiento, la pelota no se va, ahora sí se va por la última línea, será saque de fondo que favorece a Cobresal.
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1: Y trataba de seguir con la jugada, el 25 de la Católica, lo repasa, el lateral izquierdo de Cobresal, Antonio Castillo. Algo se dicen a la pasada cuando recuperan su posición el puntero derecho del UC y el lateral izquierdo de Cobresal.
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0: Va a sacar el portero Alejandro Santander para Cobresal. Recién comenzado el fútbol acá en el Claro Arena. 0-0 el marcador entre la Católica y Cobresal. Saca largo Santander buscando territorio cruzado. Por arriba intenta el gigante Estefan Pino. Sacando de cabeza el Dani González. El pelotazo largo es de Cristian Cuevas. No la puede controlar Corral. Ganando la pelota Castillo. La hace rebotar. Gana un lateral que será para Cobresal en mitad de terreno.
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0: La pelota otra vez está fuera de la cancha, será lateral nuevamente para el cuadro de Cobresal. Lateral sector izquierdo, lo juega Santander, la viene a buscar por el lado izquierdo Moreno. Se le arranca la pelota, el lateral será para la Católica, defensivo.
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0: Sale jugando la Católica desde su territorio a través del Dani González, tocando la pelota González para Branco Ampuero. Ampuero con la pelota, tranco lento Ampuero en la salida de la Católica, se protege Cobresal en el fondo. Tímida presión de Estefan Pino, tocando la pelota González, buscando Ampuero. Toca la Católica en su territorio.
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0: Somos Cooperativa Deportes con la definición del Grupo B de la Copa de la Liga. Comenzó el fútbol en Chillán, Rodrigo Gómez.
7: Un minuto de partido, ya juegan Ñublense y la Universidad de Concepción 0-0.
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0: Corral tocando la pelota para Alfred. Aquí viene Canales y limpia el camino. Canales no puede con el segundo, lo podía con Tiznado, ganando el zaguero central. El capitán de Cobresal saca la pelota. Esteban Valencia, el huevito, tocando la pelota para Brea. Se limpia el camino Julián Brea. Uno en el camino, no puede con el segundo. Se la roba Branco Ampuero. Intenta sacar la pelota a Bernardo Cerezo con un largo pelotazo que le llega por el sector derecho defensivo. Por ese lado a Guillermo Pacheco. Sale jugando para Cobresal. Centraliza el balón para Tiznado. Tiznado atrás para Santander, el portero tiene la pelota.
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0: Recupera la pelota con falta. Con falta, dice Franco Jiménez. Falta, frenos GTX del Simi Cuevas. El tiro libre será para Cobresal en su territorio.
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0: Estará en la banca el Toro Sampedri.
1: Está Fernando Sampedri, acompañado por el número 1, Vicente Bernedo. Por el 8, Fernando Zucchi. Por el 46, Vicente Cárcamo. Por el 4, Ignacio Pérez. Por el 14, Jimmy Martínez. El 22, Martín Pesadilla Gómez. El 39, Nicolás Lullier. Y el 36, Brian González.
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0: Sale jugando Cobresal desde el fondo, desde su territorio, a través de Valencia. No podía Moreno, si viene a recuperar a Estefan Pino, no podía juntarse con Brea. Recupera el Dani González, pase con borde externo hacia atrás, buscando a Darío Melo. Sale jugando el portero de la Católica. Aperturas a la izquierda para Eugenio Mena. El quiero Mena, sale jugando Mena desde el fondo. Viene Mena, pasa a la mitad de la cancha. Viene Mena, sigue Mena con la pelota, se junta Mena. Mena tocando con Juan Francisco Rosell. Rosell con el balón, centraliza Rosell para el Simbi Cuevas. Falta, falta, infracción. Falta, tiro libre que será para la Católica. Le dieron abajo el Simbi Cuevas, Maxi.
1: Sí, queda bastante resentido el ex Guachipato. Mientras que Agustín Nadruz alega inocencia, el árbitro le dice: cálmese, maestro, cálmese. Alega inocencia, el árbitro le dice: cálmese, maestro, cálmese. Tengo acá las tarjetas por ahora. La saca barata el 5 de Cobresal.
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0: Somos Cooperativa Deportes con la definición del Grupo B de la Copa de la Liga. Coquimbo y O'Higgins ya están listos en semifinales. Falta conocer a dos semifinalistas durante este fin de semana. Hoy se sabrá uno. Mañana, desde las 12, estará Cooperativa en el Estadio Nacional con la U y el Audax italiano. Lo relata Ivo Bay. Y estaremos conociendo al último semifinalista de la Copa de la Liga por Cooperativa Deportes. Va la Católica, aquí viene Gianni. Se quería juntar con Corral. No podía Gianni. Falta otra más. Falta, infracción de Tiznado. Tiro libre que será para la Universidad Católica. 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
1: Se toma la pierna izquierda justo Gianni, quedó en el suelo. Piden amarilla por la, en la Católica.
5: Sí, no, no era para amarilla, pero se está replegando con mucha gente, de manera exagerada, diría yo, Cobresal. Es evidente la presión que ejerce Católica, pero acá lo que está mostrando cuando mete, de hecho en esta jugada vamos a ver que hay 9 jugadores de Cobresal en el área para un tiro libre, que está indicando que existe mucho temor, mucho nerviosismo por lo que pasa.
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1: Gianni y Cuevas frente a esa pelota.
0: Bien. Está para el perfil de justo Gianni. Le va a pegar con pierna derecha, también está el Simi con zurda, casi frontal hacia el arco de Santander. La chance de gol para la Universidad Católica. Viene Gianni. Santander fue al centro de la portería y a media altura, fácil a las manos del arquero de Cobresal.
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0: Ataca Pino. Aquí viene Pino con la pelota, sigue Pino, deja uno en el camino, Pino engancha para la derecha, Pino le quiere pegar, le cerraron bien los caminos. Se barre muy bien Agustín Farías impidiendo el remate de Pino. Uno salió volando cuando corría el gigante Maximiliano.
1: Era el Kenomena que tuvo que cruzar todas las canchas desde izquierda a derecha para ir a buscar a Estefan Pino, que se iba en demanda del área. Por supuesto, por velocidad del espigado delantero de Cobresal, no le iba a ganar al campeón de América, pero sí le ganó por fuerza. Lo dejó en el suelo, el Kenomena siguió con su ruta, buscó perfilarse para pegarle al arco. Apareció el Dani González, que a duras penas le sacó la pelota al gigantón cobresalino.
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5: Buena contra en todo caso Cobresal, ¿eh? Apuraron bien. Y yo creo que va a ser el arma principal de del equipo de Huerta. Replegarse mucho y posteriormente tratar de salir lo más rápido posible con Brea, sobre todo, que claramente es más rápido que Pino.
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0: Pelota que está en territorio de la Católica. Aparece Brancón Puero con la pelota, tocando en Puero, sector derecho, pase para Bernardo Cerezo. Cerezo que centraliza el balón para Corral. Corral tocando corto para Juan Francisco. Aquí viene Rosell. Viene Rosell hacia la pantalla. Gianni finalmente se la roba. Gianni tocando para el Simbi. Quiere pasar ante dos. Pasó ante dos. Se barre el Simbi Cuevas. Sigue en vistió como un tren, apareció, se metió al área, se barre, saca un remate arrastrado, pero el portero Santander se queda con la pelota. Maximiliano
1: embistiendo, tal como dice Rodri, llegó el Simbi Cuevas hasta el área, no pudo eludir con técnica, sí lo pudo hacer con fuerza el exjugador del Chelsea, que llegó muy exigido de todas formas a la parte final de esa jugada. Se tuvo que estirar, se tuvo que barrer para definir con la pierna izquierda, buscar un remate cruzado que le salió muy muy débil a las manos de Alejandro Santander.
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0: Intenta la Católica otra vez, saca desde el fondo el Dani González, largo pelotazo sin destino, hace las manos de Alejandro Santander, el portero de Cobresal. Estamos en el minuto 9 en esta primera parte, 0-0, no hay goles entre la Universidad Católica y Cobresal. Tiempo y marcador en Chillán, Rodrigo Gómez.
7: 8 minutos de la primera etapa, Ñublense y la Universidad de Concepción igualan 0-0.
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0: Y con estos resultados, ya le pregunto a Rodrigo por qué va a Cobresal. Aquí viene Estefan Pino, apertura, sector izquierdo para Castillo, el ex Guachipato. Se va a recer eso, la pelota se va por la última línea, no, se va por un costado. Lateral que será para Cobresal.
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1: Las primeras indicaciones de Garnero son para Juan Francisco Rosselle. Le pide que baje, que se acerque más a sus compañeros para que el equipo sea más corto y ayude en la presión.
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0: Con estos resultados, en la foto del momento, Rodrigo Gómez, ¿quién avanza a semifinales de la Copa de la Liga?
7: Ñublense está avanzando a la siguiente fase, es el líder del grupo transitoriamente con 12 unidades, segunda la Universidad Católica con 9, tercera Universidad de Concepción con 5, cuarto Cobresal con 5.
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0: Aquí va Cobresal con Brea, aquí viene Brea, la habilidad de Brea, el argentino retrocede Brea, quería juntarse Brea con Valencia, no consiguen juntarse, no hubo sintonía, habrá segunda jugada, Pacheco, y en el centro de Pacheco buscando a Estefan Pino, pero venía muy desde atrás Estefan Pino, la pelota se va por un costado, el lateral será para la Universidad Católica en su territorio.
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5: Es tentador para Cobresal encontrar a Pino, porque efectivamente es muy grande, aguanta bien la pelota, sabe dónde ubicarse y cómo hacerlo. Y creo que Católica va a tener que tomar hartas precauciones ahí, porque poco a poco está levantando más la pelota el visitante, y eso significa que ya en cualquier momento lo pueden encontrar. Ahí se están turnando, va uno al cuerpo, el otro sobra, que me parece para un jugador de casi 2 metros me parece lo más lógico tomar ese tipo de precaución.
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0: Somos Cooperativa Deportes 0-0, Católica y Cobresal. Grupo B de la Copa de la Liga. No le sirve este resultado a la Católica, que avanza tímidamente en la cancha, pero madrugan ahora. Juan Francisco Rosell se la roban, recupera Cobresal, aquí viene Moreno en la apertura hacia el sector izquierdo para Valencia. Aquí viene el huevito, Valencia se limpia el camino, centraliza Valencia, atención, le queda para el remate a Nadruz, le pegó Nadruz y la pelota iba rebotada y pasó rozando el parante izquierdo de Emilio y se va el tiro de esquina. Corner para Cobresal.
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5: ¿A cuánto pasó Don Maxi?
1: Sí, cerquita, ¿no? Nadruz que buscaba ese remate cruzado en peine del pie derecho, para allá iba Vicente Bernedo, la pelota dio en uno de sus compañeros y quedó a contrapié, nada que hacer para Bernedo, que veía cómo esa pelota pasaba cerquita del palo de su mano izquierda.
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0: Tiro de esquina que será para Cobresal. Aquí viene el centro desde la derecha. Centro. La saca un hombre de la Católica. Habrá segunda jugada. Aparece casi en tres cuartos de terreno la pelota. La recupera Moreno, el juvenil, hacia atrás. Jugando la pelota Francisco Moreno. Retrocede el balón. Largo pelotazo desde atrás que intenta Antonio Castillo. Buscando sector derecho. Viene el centro al área. Saca la pelota el Dani González. Otro tiro de esquina que será para Cobresal.
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0: Minuto 13 en ese primer tiempo. Otro tiro de esquina que será para Cobresal, mismo sector, sector derecho del ataque del equipo minero. Tendrá el lanzamiento de Rincón. Hay uno especialmente marcando a Estefan Pino. La diferencia de estatura es evidente. La marca sobre el gigante. Aquí viene el centro. Era Farías el que marcaba a Pino, pero logra sacar la Católica. Ojo con la contra. Agárrate que viene Gianni. Todo velocidad viene Gianni. Se le queda la pelota atrás. Engancha Gianni para la derecha. Cambio de frente. Aparece por el otro lado. Corral, Corral, Corral. No. Lo interrumpen a Corral. Pero vuelve a recuperar la pelota Corral. Viene Corral. Se frena. Pasa atrás. Rosell. Media vuelta. Y la pelota que se va por arriba del arco. Pudo aprovechar mejor la contra. Pero termina con un buen remate de Rosell. Maximiliano Videla.
1: Lo mira. Le pide explicación. Alfred Canales, que estaba solo a la entrada del área para que Rosell le pivoteara esa pelota y él rematara de primera. Estaba solo el ex Magallanes, Juan Francisco Rosell, que ante el centro de Diego Corral desde la derecha prefirió, como buen goleador, controlar, media vuelta y fusilar. En su remate salió por arriba del palo del travesaño de Alejandro Santander. La más clara para la Católica, la contamos en 14.
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5: Primera llegada de Católica, llegada en serio, con una muy buena triangulación y Corral que decide bien. No solamente en la orilla me parece que toma buenas determinaciones, sino que también cuando hace la pausa. Es raro porque normalmente los jugadores más jóvenes tratan de ir inmediatamente adentro, pero él levantó la vista hasta encontrar un compañero para una segunda jugada.
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0: Estamos llegando a 15 minutos en este primer tiempo. No hay goles, 0-0 entre Universidad Católica y Cobresal. Definición del grupo B de la Copa de la Liga. Mañana estaremos desde las 12 en el Nacional con el relato de Ivo Bay entre Universidad de Chile y Audax Italiano, con una mirada puesta en lo que pasa con La Serena y Unión La Calera. Se define otro grupo en la Copa de la Liga. Se va a definir ya el cuadro de semifinales mañana a esa hora. Te lo estarás contando Cooperativa Deportes. Aquí viene Cobresal con Brea. Brea prueba el arco. Remate con derecha, pero estuvo bien Darío Melo. Se queda con la pelota el peladito, el portero del equipo cruzado.
7: Hay gol en Cleveland.
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7: Y es gol para la selección brasileña, que en el minuto 7 a través de Bruno Guimaraes. Presión alta, roba el balón y lo define abajo a la izquierda del meta. Egipto, Brasil 1, Egipto 0, amistoso internacional.
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0: Largo pelotazo de Faria buscando a Corral. Corral con el balón, sigue Corral. Corral, pedió una falta a Corral, dejó ya que no más. Franco Jiménez, no hay falta. No hay falta de Castillo, pero recupera la pelota al Simi Cuevas, el centro al área. No podía controlar Rosell. Saca la pelota al fondo de Cobresal, la viene a buscar Julián Brea. Brea para Estefan Pino, el gigante aguanta la marca. Sigue Pino. Se la roba Gianni, abajo lo toca, sí, me parece. Me parece que sí lo tocó abajo. Estefan Pino a Gianni. Falta, frenos GTX. El tiro libre será para la Católica en su territorio.
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1: Segunda vez que va al suelo justo Gianni, que queda resentido y había recibido una falta sobre el comienzo del encuentro que lo había dejado también ahí sobándose la pierna derecha. Pasa de nuevo en el minuto 16 con el número 7 de la Católica, que ya se repone, recibe las disculpas de Estefan Pino, se va al área porque va a venir un tiro libre en posición de centro, lo va a tomar el Simbi Cuevas. Suben 1, 2, 3, 4, 5.
5: Sí, y en Cobresal bajan todos excepto Brea. Y ahora uno más, que es con la confusión, con los números, oiga.
0: Aquí viene el centro de Cuevas, probó la portería y va bajando lentamente esa pelota. Santander se queda con el balón.
1: No entró esa pelota, no entró. Algunos se pararon acá. La dejó
0: ojo,
1: de la...
0: ojo, va Brea, Brea, Brea con la pelota, quiere dejar el camino a Melo, sigue Brea, Brea. Y la sacó un hombre con la espalda, si no esa pelota entraba. Y hay tarjeta para Julián Brea, quien vino a reclamar una mano, me parece. Pero increíble porque saca Santander. Brea muy inteligente, como gana la posición. Luego deja en el camino a Darío Melo. Define bien con zurda, pero un hombre la saca. La saca con la espalda, aparentemente. Y la pelota se va al tiro de esquina. Por ahora, córner para Cobresal.
1: El número 3.
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5: Nosotros estamos muy lejos como para ver lo que sucedió, ¿eh? Pero llamativo, un saque larguísimo de Santander y cómo los pilla mal parados a los de Católica. Brea muy inteligente, primero pone el cuerpo y después se saca al jugador de Cipa. Me parece que está esperando que le dicen algo, pero no.
1: Una posible mano en el arco del hombre, sí, que la sacó, pueden estar revisando.
5: Sí, pero me parece que ya con la mano levantada está en lo que está pidiendo que se ejecute el córner.
0: Sí, la va a ver.
5: Ah, la va a ver.
0: La va a ver. La va a ver. Julián Brea fue inmediatamente a reclamarle al juez.
5: Sí, a ver si...
1: Rodrigo Carvajal, sí. Y Manuel Marín en el VAR. En el de Cooperativa, Rodrigo Gómez.
7: Sí, hay una primera reiteración. Maxi va con el brazo haciendo el gesto que lo va a encoger, pero a la larga le termina impactando en el brazo derecho. Eso es por lo menos lo que se ve en la única y primera reiteración que han exhibido hasta ahora.
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0: Bien, hay revisión por parte de Franco Jiménez para esa posible mano, que es cobrable, porque si dio en la mano, la pelota iba a ser la portería. Es claro penal, más allá de que sea
7: hay
0: natural
7: otra.
0: O antinatural.
7: Hay a otra ver. Imagen, Rodrigo, que es desde la parte de atrás del arco, que es la que le están exhibiendo al árbitro, y ahí se ve claramente que rebota por encima del codo, en su brazo derecho, y se desvía, se levanta bastante el balón.
1: A ver.
0: Aquí viene, vamos a escuchar a Franco Jiménez.
9: El defensor también le duele su cuerpo golpeando el balón.
0: Ahí está, penal entonces. ¿Es penal sin tarjeta?
1: Pide tarjeta roja, sí. Pide.
0: No puede haber doble castigo.
5: Doble castigo, no puede.
0: No, eso es lo que no entienden los jugadores de Cobresal. Es con amarilla, está bien.
1: Claro, va a haber amarilla entonces en la Universidad Católica por este penal. Penal para Cobresal en casi 20 del primer tiempo. Amonestado el Keno Mena.
5: Ah, lo que te revela que los jugadores no se saben el reglamento.
0: Sí.
5: Es terrible esta cuestión.
0: No, sí, verdad.
5: En primera y en primera B es increíble cómo reclaman cosas que te revelan que no saben el reglamento.
0: Sí.
5: No lo conocen.
0: Lo único que podría ser tarjeta roja en este caso es que la mano sea alevosa. O sea,
5: alevosa, intencional.
0: Claro, que saque la mano.
5: Exactamente.
0: La pelota que iba al arco o iba entrando a la portería, la saque con la mano, como la de Lucho Suárez en el Mundial de Sudáfrica.
5: Eso es roja. Sí, claro.
0: Claro, pero esta no, porque
5: hay una intención, sí, antideportiva.
0: Exacto.
5: O por ejemplo, cuando hay una falta que la falta en sí es grave, una patada alevosa y es penal, ahí también es expulsión. Exacto. Por la violencia de la falta.
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0: Pero acá no aplicaba el doble castigo. Solo amarilla para el hombre de la Católica. Penal para Cobresal y la chance para abrir la cuenta. El gigante está frente a la pelota. Hace un par de semanas anotó un golazo a la U de tiro libre. Veremos si va directo al remate potente o la coloca. El gigante, Estefan Pino, frente a la pelota. Toma carrera. Aquí viene Pino.

gol de Cobresal. No falla Estefan Pino, el gigante. Fue potente el remate. Derechazo abajo, cruzado hacia el palo derecho. Adivina Darío Melo, pero el remate era inatajable.

0: imparable, potente de Stefan Pino, minuto 21 en este primer tiempo, para poner la sorpresa acá en el Claro Arena. Está ganando la visita, 0 para Universidad Católica, 1 para Cobresal. De penal, el gigante Stefan Pino.
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2: Fuerte, cruzado, abajo, el remate de Stefan Pino, impecable ejecución del número 8 de Cobresal. Bernedo eligió correctamente, eligió su lado derecho, se estiró, pero iba tan pegadita al palo que no alcanzó a llegar el arquero Darío Melo. Por lo mismo, lo está ganando Cobresal 1-0.
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3: Bueno, buena ejecución de Stefan Pino, pero destacar también las contras que ha generado Cobresal, dos en particular, una que termina con un remate de Julián Brea y el otro que provoca el penal. Siempre se cree que la contra es como media visceral, así como que te resulta en el segundo e improvisa. Y en general, no, fíjense, las contras se trabajan. Se trabajan en términos de tiempo, en términos de saber quién es el que pica, quién es el que se recoge. O sea, todo eso tiene un trabajo previo, no es tan libre como se cree.
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2: Alega Garnero porque no hay pelotas. Iba a ser un saque de banda cerca del área de Cobresal, el Simbi Cuevas. No encontró pelotas Bernardo Cerezo, bien digo. Y Daniel Garnero, furioso, furioso. ¿Dónde están las pelotas? Incluso para el equipo local. Más encima para el equipo local.
4: Hubo gol en Cleveland.
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4: Le empatan el partido a Brasil. Aparece Zico en el minuto 11. Brasil 1, Egipto 1.
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3: ¿Ya está jugando?
5: Para Egipto.
4: Mostafa Zico. Autor de un error de Brasil.
0: Oh, ojo. Ojo, se equivoca la Católica en la salida, ¿no? Se rehace muy bien el Dani González. Ahora sí, Rodri, sigue.
4: Sí, lo mismo que casi pasa ahí. Se equivocó Brasil en la salida, le entregaron a la velocidad de Mostafa Zico el balón y terminó definiendo muy bien frente a Alisson. Así que está empatando Brasil y hay preocupación, Rodrigo, hasta ahora, porque está abandonando el terreno de juego con problemas físicos Wesley, que estaba como titular, y lo están retirando de la cancha. Veremos, porque Carlito está preocupado.
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0: Está perdiendo la Católica en su fortaleza por la cuenta mínima ante Cobresal. No le sirve este resultado al equipo cruzado. Aquí viene el centro, buscando a Gianni. Intentaba el Dani González con un centro. Saca la defensa de Cobresal, que ahora apuesta por la contra. Nadruz con un pelotazo largo para Bría, que no resulta. Recupera la pelota Agustín Farías y sale jugando desde el fondo para el equipo cruzado. Llegamos a 25 en este primer tiempo.
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0: Cerezo, que intentaba juntarse con Corral por el sector derecho del ataque cruzado, saca la pelota a Castillo. El balón que le queda a Alfred Canales. Canales que centraliza el balón para Cuevas. Apertura hacia la derecha para Cerezo. Cerezo para Corral. Aquí está Corral. Tiene la pelota Corral. Se limpia el camino ante la marca de Tiznado. Centro con zurda, altura del punto penal. Saca la pelota Bechtol para el equipo minero.
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0: El Dani González tiene el balón, se planta la Católica en territorio visitante, se protege Cobresal, lo está ganando por la cuenta mínima. Aquí viene Branco Ampuero con la pelota, sector izquierdo. Ampuero que centraliza el balón para Farías, Farías para Gianni, Gianni para Rosell, no resulta ese pase. Recupera otra vez la Católica con Canales, Canales para Rosell, otra para el Simbi Cuevas. Aparece ahora por el sector derecho el Simbi. Cuevas con la pelota, retrocede Cuevas, la juega para Canales, Canales para Cerezo, está habilitado Cerezo, viene el centro de Cerezo, centro para Gianni, saca la pelota Bechtol con un cabezazo, recupera otra vez la Católica. Canales, y una falta, sí, falta, falta sobre Alfred Canales, falta frenos, que tiro libre para la Católica.
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3: Canales el que está liderando la presión de Católica en esa zona. Cada vez que Cobresal trata de salir jugando, es el primero que achica ahí, se suma. Creo que está muy, muy, muy prendido Canales en eso. Un jugador que le ha costado un montón en Católica, pero en este se ve muy participativo y muy concentrado en su labor defensiva.
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0: No pasó nada con el tiro libre, centro de Cuevas y la pelota que se fue dando botecitos, se fue por la última línea, saque de fondo que será para Cobresal. Minuto 26 en este primer tiempo, 0 para la Católica, 1 para Cobresal. Tiempo y marcador en Chillán, Rodrigo Gómez.
4: Estamos ya en 26 minutos de juego, Ñublense igual a 0-0 con Universidad de Concepción.
0: ¿Y la foto? ¿Quién clasifica semifinales en este grupo B?
4: Con estos resultados, el líder es Ñublense con 12 puntos, segunda la Universidad Católica con 8, Cobresal queda tercero con 7, UDE Conce colista con 5.
0: O sea, Ñublense avanza a semifinales de la Copa de la Liga acompañando a Coquimbo y O'Higgins. Eso por el momento.
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0: Tocando la pelota Farías, Farías buscando al Dani González, González para Corral, Corral con el balón, sigue Corral, Corral que se junta con Cerezo, viene al centro de Cerezo, la pelota va rebotada, viene el centro pasado, pivoteo de Gianni, se quería juntar con Rosell, saca la pelota al fondo de Cobresal, complementa Antonio Castillo, largo pelotazo, la quiere recuperar el que nomina, pedía una falta de Brea, no me parece, Brea le gana muy bien, lícitamente, aquí viene Brea con espacio, sector derecho, centro de Brea para Pino, se cruza el Dani González, la pelota se va al tiro de esquina, córner para Cobresal.
2: ¡Cuatro!
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3: Quedó lastimado, me parece, Mena.
2: Sí, quedó bastante lastimado Eugenio Mena, que ha tenido un partido bastante acontecido, salvando un gol con la mano, que le significó amonestación. Ahora queda bastante complicado el número 3 de la Católica. Llama el árbitro Franco Jiménez a la asistencia médica cruzada. Veremos si es que puede seguir el Keno Mena. Aguarda su oportunidad en la banca, Nicolás Lullier.
3: Oye, qué pique de Brea.
5: Sí, eso te iba a preguntar.
3: Rapidísimo. Estaba un metro atrás de Mena y lo pasó. Y eso es que Mena es rápido. De verdad. No, hace el gesto de cambio.
2: Sí, va sí. A haber cambio finalmente en la Católica, entonces hacen el gesto de que no puede seguir el Keno Mena. Ya veremos la cuantía de la lesión. Dos hombres calientan en la Universidad Católica y Nicolás Lullier va a ser finalmente quien vaya a la cancha. El juvenil cruzado Jimmy Martínez también hace trabajos precompetitivos, pero por ahora no llaman al ex Huachipato. Lullier sí. A la cancha.
3: Qué peligroso eso, ¿eh? Porque en el fondo si se te sale un jugador lesionado y con una temperatura baja como esta, meter a un jugador sin calentar o con un calentamiento muy, muy, muy básico que no alcanza, es peligroso.
4: Rodri,
0: cuénteme.
4: Una reiteración del momento de Eugenio Mena cuando extiende el pie para dar una gran zancada, es que le viene un tirón en la parte posterior del muslo derecho.
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0: Viene la Católica, toda velocidad Rosell, ¿alcanza a llegar? No, no alcanzó a llegar por la última línea. La pelota se había ido, había traspuesto la última línea cuando Rosell iba con toda velocidad, larga zancada, pero no le gana. 100% el último zaguero de Cobresal. Era complicado el arquero.
2: Claro, saca el centro Juan Francisco Rosell cuando la jugada ya era inválida. Lo corta Alejandro Santander, que choca con Diego Corral, queda en el suelo. El 25 de la Católica, que sale rápido de la escena, va a recibir, eso sí, la reprimenda de Franco Jiménez. Va a reponer Santander desde el fondo, mientras en la banca de la Católica recibe las últimas instrucciones. El número 14, finalmente, Jimmy Martínez, va a ser quien ingrese. Calentaba junto a Nicolás Lullier, habían llamado en primer término al juvenil cruzado. Bueno, finalmente Garnero retrotrae la acción, la decisión, y es el 14, Jimmy Martínez, el que viene a la cancha.
3: De hecho, el que está parchando la posición del lateral izquierdo en este minuto es
2: Simi
3: Cueva, claro.
2: Que seguramente se va a quedar ahí.
3: Sí, se va a quedar ahí. Jimmy Martínez lo cubre en el medio y ahí asunto arreglado.
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0: Acá se retira el que nomina, pasando abajo de la cabina de Cooperativa, muy cabizbajo el lateral izquierdo de la Católica, se retira lesionado, gasta su primera ventana, Daniel Garnero, con un cambio obligado, está ganando Cobresal, minuto 31 en este primer tiempo de penal, el gigante Estefan Pino abre la cuenta para Cobresal.
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0: El Dani González tocando la pelota. González se junta con Ampuero. Ampuero tocando con Alfred Canales ante la presión de Juanito Fuentes, uno que jugó acá en la Católica. Tocando el balón Ampuero. Ampuero para González, otra para Agustín Farías. Farías para Alfred. Aquí viene Canales. Canales con la pelota. Canales el cambio de frente para buscar al Simbi. Aparece por la banda izquierda, pero la pelota se le arranca un poco. La tiene que venir a buscar. Viene el centro del Simbi. Primer palo. Buscaba Gianni. Saca la pelota. El tiro de esquina. Corner para la Universidad Católica.
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0: Tiro de rincón que será para el equipo cruzado, sector izquierdo.
2: Antes se realiza el cambio. Bien. Jimmy Martínez a la cancha, el que nomena, se queda en la banca, lesionado.
0: Va Cuevas como lateral izquierdo entonces, a la mitad de la cancha Martínez. Viene el lanzamiento de esquina, aquí viene Cuevas, el centro con zurda, centro, primer palo, sacando Estefan Pino, el peligro. Sacando la pelota del área, ahora le cometen falta a Julián Brea, falta en ataque, falta, frenos, GTX, tiro libre para Cobresal.
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0: Repasemos marcador en Chillán. Rodrigo Gómez, tiempo y marcador en el otro partido de este grupo.
4: 31 minutos de juego en este primer tiempo. Siguen igualando 0-0 Ñublense y la Universidad de Concepción, que se ha acercado, ha tenido varios remates. De hecho, en este minuto está con la posesión del balón.
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0: Viene el tiro libre, largo, buscando el pivoteo de Estefan Pino. El portero Darío Melo se queda con la pelota, saliendo Melo, saliendo por el costado derecho con Bernardo Cerezo. Cerezo con la pelota, llega hacia la mitad de la cancha. Cerezo quería tocar con Corral, sacando el balón. Bechtol, el peligro, vienen a presionar a Juanito Fuentes. Desde atrás viene auxiliar Tiznado con un pelotazo para buscar a Pino. Saca la pelota desde el fondo el Dani González. Ya quiere recuperar, Cobresal en la mitad de la cancha. Lo consigue, ganando la pelota Moreno, el juvenil. Tocando la pelota Francisco Moreno, tocando para Pino. Pino buscando a Esteban Valencia. Valencia para Fuentes, otra para Castillo. Toca Cobresal en su territorio.
4: Hubo gol en Miami.
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4: Gol para Venezuela, que se pone en ventaja frente a Turquía en amistoso internacional. Jaker Mendoza en el minuto 13 le da la ventaja a los sudamericanos.
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0: Y aquí viene la Católica con el Jimmy Martínez. Media vuelta de Martínez, Martínez, Martínez. Qué lindo pelotazo metió Martínez para Corral. Está el empate, Corral. La jugó atrás. La jugó atrás y quedó pasadísimo Gianni. Qué lindo pase metió Jimmy Martínez. Impresionante. La termina mal Corral. Lateral que será para la Católica. Ya lo juega el equipo cruzado. Aquí viene Martínez. Martínez tocando para Cerezo. Se la deja corta a Martínez. Gana un lateral la Católica en ataque desde la derecha.
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0: Saque de banda que será para la Católica. Aquí viene Cerezo, un lateral centro, pivoteo de Rosel. Gianni con una chilena, no resulta. Le queda el Simbi, le quedaba Farías. La portería de Santander, Maximiliano Videla.
2: Justamente, intentaba la chilena justo Gianni. La pelota ni siquiera le salió al arco, le salió hacia atrás, pero le salió un buen centro para sus compañeros. El problema es que eran dos, Cristian Cueva y Agustín Farías. Los dos fueron a buscar ese remate de primera, frontal al arco, 15 metros de distancia. No se pusieron de acuerdo, terminó pifiándole el Simbi Cuevas. Clarita la que tuvo la Católica.
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3: Eso pasa cuando no tienes un 9 referencial como San Pedri. Normalmente cuando todos saben qué posición ocupa y todo. Acá con Rosel, que va de repente, pero el que cierra siempre ese punto con él es Gianni. Entonces se nota que tiene que cambiar un poco su forma de atacar Católica cuando no está el gran goleador que tiene.
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0: Acá nos saluda Jaime Sotomayor en nuestro chat, en nuestro canal de YouTube Cooperativa FM desde Puerto Montt. Está descansando, dice. Empatamos hoy día con Cobreloa.
3: ¿Sentado frente al mar?
0: Él la semana pasada estaba viajando en barco.
3: Qué lindo.
0: Por ahí por la zona. Ahora dice que no, se bajó del barco. Iba más al sur, no me acuerdo, en la transmisión de la Católica con Huachipato. Me parece que le gusta la Católica también. A Jaime Sotomayor, que nos saluda. Manuel Matus, Gonzalo Jara. Apareció Maca también. A esta hora en nuestro chat, ahí en YouTube Cooperativa FM. Saludos para todos. Acá gana Cobresal por 1-0 sobre la Católica. 36 en esta primera parte.
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2: Falta sobre Justo Yani, otra más sobre el 7 de la Católica. Intentaba jugar rápido, se interpone rápido su infractor para evitar que este juegue rápido ese tiro libre. Era el 16, Franco Vesto, el que infraccionaba a Yani, que de inmediato se pone frente a esa pelota y viene a peleársela al Simbi Cuevas. Ahora, a diferencia del primer tiro libre, me parece que está más para el Simbi.
4: Hay gol en Chillán.
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4: Abre la cuenta el local, abre la cuenta Ñublense, minuto 35. Con el cruzado abajo, deja las cosas Ñublense 1, Universidad de Concepción 0.
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0: Asegurando el equipo chillanejo entonces la clasificación por el momento a las semifinales de la Copa de la Liga. A Gala Católica no está haciendo la tarea, está perdiendo por la mínima frente a Cobresal con gol de penal de Estefan Pino en el minuto 21 del primer tiempo. Acá tiene la chance del empate para la derecha de Gianni o para la zurda de Cristian Cuevas. Atención.
3: Está al medio, cualquiera de los dos podría hacerlo.
0: Aquí viene Gianni a la barrera. Rebotó en la cabeza de Tiznado. El capitán se va por un costado lateral para la Católica. Estamos en el minuto 38 en este primer tiempo.
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4: Gol para el visitante. La selección brasileña sub-20 se pone en ventaja. De penal, Arthur, el capitán del equipo, golazo de penal. La clavó en un ángulo imposible, dejó parado a Moreira, ganan los brasileños 1-0.
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0: Lateral, saque de banda que ya juega Cerezo. Viene el centro del Dani González, centro, Gianni, cabezazo y la pelota que se va por la última línea. Piden una mano, ¿ah? ¿Eh?
2: No, piden un
3: rebote.
2: Piden un tiro de esquina.
3: Ah, corre,
2: tiro de esquina,
3: Gianni, claro.
2: Decía que había rebotado en su marcador en Guillermo Pacheco. Lo cierto es que desde acá al menos se vio que la logra cambiar muy bien de palo Gianni, pero que no la toca el lateral derecho de Cobresal y la pelota se va por el fondo.
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0: Saque de fondo que será para Cobresal. Arriba dice Alejandro Santander, el portero del equipo minero que está ganando acá en el Claro Arena. Saca largo Santander buscando territorio cruzado por arriba, intenta ganar Branco Ampuero. Lo consigue finalmente el Simbi Cuevas. Recupera Cobresal, pase para Brea, quien va a pelear la pelota. Buen primer tiempo del argentino, del ex Huachipato. Esta vez comete falta. 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Tiro libre que será para la Católica.
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0: Aquí viene la Católica a través de Jimmy Martínez. Apertura hacia la derecha para Corral. A ver qué inventa Corral. Viene Corral, sigue Corral ante la marca de Castillo. Corral, última línea, centro, remate en Castillo. Tiro de esquina. Corner que será para la Universidad Católica.
2: Dos.
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0: Tiro de rincón que será para la Universidad Católica. Sector izquierdo le va a pegar Jimmy Martínez. Se arman las parejas en el área. Está Ampuero, está Gianni, está González, está Farías, está Alfred también buscando el juego. Y viene el centro, medio del palo. Para el Dani González, la saca un hombre de Cobresal. Otro tiro de esquina, el segundo consecutivo para la Católica.
2: Tres.
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2: Amarilla para Alejandro Santander, que tiene otra pelota en la cancha. No permite que se juegue el tiro de esquina hace tiempo y por lo tanto Franco Jiménez lo amonesta.
0: Más temprano para hacer tiempo,
3: ¿eh? Qué gratis la amarilla que se gana.
0: Demasiado gratuita. Ojo que recupera Cobresal. Ojo con la ventaja numérica. A toda velocidad viene Brea. Brea solo contra el mundo. Está bajando Cuevas. La juega Brea. Ay, muy larga. Muy larga para buscar a Pino. Sale Melo. Arriesgó el pellejo Melo. Ni siquiera le dio la pelota así. Alcanzó. Alcanzó a puntear la pelota cuando aparecía por el otro lado Moreno. Tiro de esquina. Corner para Cobresal que tuvo el segundo.
2: Cinco.
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2: Se enoja Daniel Garnero porque vio la acción de su arquero que tenía controlada, había ganado la posición, finalmente se pasa un poquito y termina mandándola con el pie al córner, saca los brazos, se enoja el técnico de la Católica que no ha estado nada de conforme con el rendimiento de su equipo.
3: Lo que pasa es que ha sufrido mucho las contras, mucho, mucho, mucho las ha sufrido, entonces es natural. Yo creo que tanto él como su dirigido sabían que Cobresal iba a hacer esto, por tanto... Que te sorprendan con eso es como llamativo.
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0: Tiro de esquina que será para Cobresal, sector derecho. El lanzamiento de Rincón que será para el equipo minero que está ganando. Aquí viene el centro. ¡Oh, cabezazo! ¡Casi! Cobresal anota el segundo, la sacaron en el área chica los hombres de la Católica. Insiste Cobresal, aquí viene el centro desde la derecha.

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1: Aquí viene Cerezo, centro de Cerezo, centro. Muy pasado el centro para Rosell. Habrá segunda jugada porque por el otro lado aparece el Simi Cuevas. Aquí viene Cuevas, se acomoda para la zurda, centro, pelota rebotada, tiro de esquina. Será córner otra vez para la Católica.
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1: Tiro de esquina que será para la Católica, sector izquierdo, vendrá el lanzamiento de Rincón desde esa zona. Aquí viene Cuevas, el centro abierto de Cuevas. La toca para el Dani González. Otro tiro de esquina que será para la Católica.
2: ¡Cinco!
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1: Será tiro de esquina para el equipo de la franja desde el sector izquierdo. Le va a pegar al balón Cristian Cuevas. Se arma las parejas en el área. Tuvo penal, buscando con todo el empate la Católica. Está perdiendo, no está haciendo la tarea. Le va a pegar a la pelota Cuevas. Aquí viene Cuevas, el centro abierto. El primer palo otra vez para González, pero saca la pelota desde el fondo. La saga de Cobresal, vuelve a recuperar el equipo cruzado. A ver, intenta la segunda jugada Cuevas. Sector izquierdo, viene el centro de Cuevas. ¡Cabezazo! ¡Gol de Canales!

0: Universidad Católica. Buscaba con todo el empate y llegó. Llegó con un centro y un cabezazo de Alfred Canales. Centro desde la izquierda, segunda jugada. Y aparece Canales con un cabezazo perfecto. La clava hacia el palo izquierdo de Santander. La intentó sacar, pero no pudo. Llega el empate para la Católica en el cierre del primer tiempo. Minuto 43. Alfred Canales. Uno para la Universidad Católica. Uno para Cobresal.
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2: Y le da resultados el Simbi Cuevas como lateral izquierdo a Daniel Garnero. Excelente centro del número 15 de la Católica, que encuentra en el primer palo un excelente, un perfecto cabezazo de Alfred Canales, el ex Magallanes, que le mete el parietal derecho, la cambia de palo, la pone arriba pegadita al palo, la alcanzó a rajuñar Santander, no fue suficiente. Están empatando la Católica y Cobresal en 45.
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3: Qué buen centro y sobre todo cómo entra Católica. Nosotros estamos justo aquí al frente en la caseta. Entró muy escalonado el ataque de Católica. Cada uno en su posición, se vio una línea perfecta y Canales que simplemente desvía. No le pega tan fuerte, sino que simplemente desvía medio de refilón, medio peinada la pelota hacia un segundo palo. Santander, la verdad que era muy poco lo que podía hacer. Alcanzó a rasguñar un poquitito el balón, pero muy buen centro. Y sobre todo, muy buena definición. ¿Y en qué minuto? Yo te diría que esto va a decir mucho para lo que queda de partido. Empatar el partido cuando está finalizando el primer tiempo es un envío emocional muy fuerte.
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0: Tiro de esquina que será para la Católica. Lo jugó rápido el equipo cruzado. Gianni, centro de Cuevas, centro. Rosell no puede por arriba, sacando el fondo de Cobresal. Y queda Alfred. Viene Canales para el remate. Canales rebota el balón. Rebota el balón en Nadruz. Vuelve a recuperar Martínez. Abre la cancha para González. González profundo para Corral. Corral, Gianni. Rebota el balón en Juan Fuentes. Y se va el tiro de esquina. Corner para la Universidad Católica.
2: 7.
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0: Estamos en 45, viene el centro, saca la pelota, rompe desde el fondo Castillo, le queda Cuevas, solito está Puero, centro, no podía conectar Faría, saca la pelota, Cobresal desde el fondo, con toda la Católica buscando el segundo. Aquí viene Martínez, centro de Martínez, cabezazo de Gianni que se va por arriba del arco. Está llegando por todos lados la Católica, Maximiliano Videla.
2: El gol fue por la izquierda y este intento de ponerse en ventaja por la derecha. Buena jugada entre Jimmy Martínez y Bernardo Cerezo. Pasa por la espalda del ex Ñublense, el 14 de la Católica, que prefiere meter el centro. Arremetida justo Gianni y cabeceó a la altura del punto penal, pero la pelota se fue por arriba del travesaño.
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0: Tiempo y marcador en Chillán, Rodrigo Gómez.
4: Estamos en el tiempo de adición, 48 minutos de este primer tiempo, Ñublense 1 de Conce 0.

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1: Acá estamos en 47 en esta primera parte, 1-1 el marcador, empata la Católica ante Cobresal. No le sirve este resultado al equipo cruzado. Ñublense por ahora avanzando a semifinales de la Copa de la Liga. Saca la pelota, rompe desde el fondo de la Católica. A ver si aprovecha esta contra con Martínez, tocando la pelota Martínez para Rosell. Cargados al sector izquierdo, retrocede la pelota para el Simbi Cuevas. El cambio de frente muy larga, me parece, muy larga, sí. Demasiado larga para buscar la subida de Corral. Saque de fondo que será para Cobresal.
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1: Habrá saque de fondo, que será para la escuadra de Cobresal, pero Franco Jiménez dice que se acaba el primer tiempo. Se baja el telón de esta primera parte. 1 para la Universidad Católica, 1 para Cobresal. Nos vamos al descanso acá en el Claro Arena. Es el grupo B de la Copa de la Liga 2026. Maximiliano Videla, cuéntame de la salida de los protagonistas.
2: Muy tranquila los jugadores de la Católica, que les cobraron un penal. Uno imaginaría que podrían ir a decirle algo a Franco Jiménez. Lo cierto es que se juntan y se van rumbo al camarín. Los jugadores de Cobresal hacen lo propio, se juntan cerca del círculo central. Algo se dicen Agustín Nadruz y Julián Brea, algo se protestan, en buenos términos eso sí, son los que terminan la fila de Cobresal, que ya va rumbo al camarín, visita acá en el Claro Arena.
1: En Chillán, Rodrigo, terminó el primer tiempo, siguen jugando.
3: No, no ha terminado todavía, estamos pronto a llegar a estos 3 minutos de adición que ha dado el árbitro. Va a finalizar con una amarilla para Brian Ogas y con un tiro libre a favor de Ñublense. Va a ser la última jugada de este primer tiempo.
1: Perfecto, está ganando Ñublense entonces, allá en Chillán, logrando pasajes a semifinales de la Copa de la Liga, pase lo que pase acá en el Claro Arena. Y en el Estadio Nacional, amistoso de la Selección Sub-20, tiempo y marcador también.
3: Sigue cayendo Chile, 1-0 con Brasil, están en 85 minutos de partido, trata de avanzar la Roja, que en algún minuto levantó como figura del encuentro al meta brasileño Rodri. Tuvo por lo menos 3 contenciones mano a mano, 2 a Mundaca, una a Justin Cuevas, realmente un arquero de mucha calidad, y le cerró el arco a la sub-20, que después recibió este gol de penal de Arthur, el capitán, que la clavó impresionante en el ángulo, un misilazo que no pudo contener el portero Maureira. Así que están todavía en desarrollo estos minutos finales, 86 minutos, Chile 0, Brasil 1, en partido amistoso sub-20. Finalizó ya el primer tiempo de Ñublense y la Universidad de Concepción con la victoria del conjunto chillanejo, minuto 36 para Ignacio Geraldino, dándole la ventaja, y con esto Ñublense encabeza la tabla de este grupo B con 14 unidades. Segunda está la Universidad Católica con este empate transitorio, 9 puntos. Tercero aparece Cobresal con 5 y cuarta la Universidad de Concepción con 4 puntos.
1: Ñublense por ahora asegurando pasajes a semifinales de la Copa de la Liga. Acá en el Claro Arena, la Católica no está haciendo la tarea. Polaco Golber, 1-1, comenzó perdiendo con el penal de Stefan Pino en el minuto 21, lo empató en el cierre del primer tiempo, 43, gol de cabeza de Alfred Canales.
4: Sí, ha sido un entretenido primer tiempo, digamos desde la lógica de un equipo de Católica que está atacando y está presionando desde un inicio, versus Cobresal, que quería llegar, digamos, ojalá lo más posible con contras bien hilvanadas, con un Julián Brea que gana mucho por velocidad, con un pivotero grandote como es Estefan Pino. Entonces tiene los elementos como para hacerlo. Ahora, ¿sorprendía el 1-0 en contra? Yo te diría que no, pero sí la poca capacidad que tenía para articular y generar volumen de ataque. Eso sí, me parece que en algún minuto Garnero como que lo sintió, probablemente lo va a conversar, o ya lo está conversando con sus jugadores, y hasta que viene el 1-1, que le da el ánimo y le da la fuerza para seguir atacando, y en los últimos minutos fue bastante evidente el poder de ataque que tenía Universidad Católica. Pero para el segundo tiempo, yo creo que ambos tienen harto que decir.
1: Lo está comentando el polaco Golber en Cooperativa acá en el Claro Arena. 1 para la Universidad Católica, 1 para Cobresal. Se define el grupo B. Te lo está contando Cooperativa Deportes Braulio Martínez.
0: Llegamos al descanso en el Claro Arena. La UC y Cobresal dejan un primer tiempo disputado. No te muevas de nuestra sintonía, porque en minutos llega el análisis del polaco Rodrigo Goldberg y todo el equipo de Cooperativa Deportes. Y cuando vuelva el fútbol, vuelve también el relato de Rodrigo Contreras para llevarte cada detalle del segundo tiempo. 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
6: 13 grados. 13 grados en Santiago. Cooperativa, 6:55 minutos. 6:55 minutos.
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7: Hola, ¿qué tal? ¿Cómo están? Revisamos las noticias a esta hora de la tarde. Vamos al norte de Chile. El presidente de CAST inició su gira por Arica. Mariano Reyes, tú nos cuentas. Buenas tardes.
8: Hola, ¿qué tal? Muy buenas tardes. Claro, estamos en el Parque El Alto, sector alto de la ciudad de Arica, porque se está inaugurando hasta ahora este espacio de encuentro urbano con 17.000 metros cuadrados, con una red de circulación peatonal, circuito para la práctica de deporte recreativo e inclusivo, juegos infantiles, áreas verdes, etcétera. A esta hora está entregando declaraciones el presidente de la República, José Antonio Kast. Lo escuchamos brevemente.
9: Dijo, junto con sus consejeros regionales, gracias al Consejo Regional por confiar, que ahora vamos a iniciar un desalojo total del Cerro Chuño. Y no va a ser fácil, pero necesitamos el apoyo de todos los vecinos. Que nadie vaya a defender a alguien que ocupó ilegítimamente una propiedad que no le pertenece. Que nadie exponga a niños a polimetales. porque en eso estamos de acuerdo todos. Nadie puede habitar en esa zona. Y es complejo encontrarle lugar a todos, sí. Pero hay algunos que no debieran estar ahí y nunca debieran haber entrado ahí. Y por eso, de nuevo, le pido el respaldo a todos.
8: Las palabras entonces del presidente José Antonio Kast en esta primera actividad en Arica. En un rato más va a estar presente en la alegoría del Morro de Arica, una actividad tradicional de esta ciudad. Y claro, hay un tema que ha inquietado a las autoridades regionales, que son los recortes. De hecho, el alcalde de Arica mañana tiene una reunión con el presidente José Antonio Kast, donde nos adelantó el edil, le pedirá que no haya recortes en salud particularmente. Así es como parte entonces las primeras actividades del presidente de la República en esta gira por el norte.
7: Mariano Reyes con el reporte. Vamos a seguir atentos a las actividades del presidente Kast en Arica y también en Antofagasta, pero por ahora volvemos a la capital, revisamos información de carácter policial. Sabemos de un violento robo que se registró en la comuna de Ñuñoa. Brian Galvez, tú con el detalle, buenas tardes.
10: Buenas tardes, Paula. Claro, se trata de un nuevo y violento robo registrado en una vivienda de la comuna de Ñuñoa. Según los antecedentes preliminares, el hecho ocurre a plena luz del día cuando al menos 5 delincuentes ingresan a un domicilio ubicado en calle El Salitre tras forzar el portón de acceso a esta propiedad. Al interior del inmueble se encontraban integrantes de la familia, quienes fueron intimidados y maniatados por estos sujetos. Además, una joven que se encontraba en el lugar denunció haber sido víctima de abuso por parte de estos delincuentes durante el atraco. Tras sustraer diversas especies desde la vivienda, los individuos finalmente huyeron en dirección desconocida. Escuchamos parte del relato de los vecinos que presenciaron este hecho.
11: Sí, si no es primera vez, así que está el jardín, el caballero en la casa del lado, más allá también se entraron a robar, los autos también se los llevan, el edificio.
12: Escuchamos muchos gritos, muchos gritos, pensamos que estaban haciendo un portonazo. Salimos y el niño de la casa estaba pero pálido, estaba escondido en su pieza y ahí vimos cómo se fue el auto, un Peugeot blanco y eran como 7 adolescentes, niños. O sea, llevaban como el auto muy cargado porque dejaron la embarrada en la pieza en la casa dejaron la embarrada. Yo entré a la casa a verla.
10: Claro, se trata de un procedimiento que aún se encuentra en desarrollo a la espera de las instrucciones del Ministerio Público y de las diligencias que permitan establecer la dinámica de estos hechos, en donde nuevamente se repite esta semana este tipo de robo, esta vez en la comuna de Ñuñoa, Paula.
7: Gracias, Brian. Buenas tardes.
10: Buenas tardes.
7: Cerramos así esta síntesis informativa, pero quédense en nuestra sintonía en compañía de Cooperativa Deportes.
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6: Cooperativa. 6:59 minutos. 6:59 minutos.
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1: Estamos de retorno acá en el Claro Arena. Está empatando 1-1 Universidad Católica y Cobresal. Grupo B cerrando esta zona de la Copa de la Liga. En el sur está ganando Ñublense por 1-0 sobre la Universidad de Concepción. Resultado que no le sirve a la Católica. Bueno, no está haciendo la tarea en primer término y está ganando Ñublense, con eso asegura su presencia en semifinales de esta Copa de la Liga, donde además están Coquimbo Unido como número 1 y O'Higgins de Rancagua como número 3 para esas semifinales. Recordemos que luego se emparejan por el lugar en la tabla 2025, por lo tanto Coquimbo va a enfrentar al peor clasificado en esa temporada 2025. Mañana, cuando se defina el grupo de la Universidad de Chile, del Audax, de Unión La Calera, allí vamos a saber, quiénes serán las parejas de semifinales de esta Copa de la Liga, que se van a jugar la segunda semana de julio. El 18 será la gran final en Valparaíso, a partido único, donde conoceremos al primer campeón de la Copa de la Liga de la historia del fútbol chileno, y además clasificará a la Copa Libertadores de América como Chile 3 para el año 2027. Acá vuelve la Católica al campo de juego, Polaco Golber. Bueno, más allá de lo que pasa en Chillán, tiene que mostrar una cara mejor en el segundo tiempo. Los últimos 5, diría yo, del primer tiempo, se vio todo el potencial que uno espera de la Católica.
4: Absolutamente. Después del empate, de hecho. Después del empate empezó a atacar mucho más y empezó a encajonar a conversar sobre su arco con sobre todo con mucha vehemencia, ¿no? La entrada de Jimmy Martínez le ayudó mucho a generar esa pausa necesaria, porque había desaparecido casi el lado derecho de Católica, por dos cosas: una, porque Corral no estaba jugando más de interior, y además Cobresal había reforzado esa zona, pero después creo que el partido le fue mucho más favorable, fue evolucionando Católica, y sobre todo después del gol ya entendió que tenía que irse encima. Pero este segundo tiempo vamos a ver si viene, creo, con algunos cambios, don Maxi.
13: Sí, en Cobresal veo ahí...
2: Sí, veo dos nombres que reciben instrucciones, ya vamos a ver los cambios que se vienen. Están conversando con el técnico Gustavo Huerta, ambos jugadores de Cobresal que van a empezar este segundo tiempo. No hay cambios en la Católica, vuelven los mismos 11 dispuestos por Daniel Garnero para el comienzo del partido, a excepción de Eugenio Mena, que fue reemplazado, recordemos, por Jimmy Martínez. El Simbi Cuevas está jugando como lateral izquierdo. Vienen los cambios en Cobresal, el primero de ellos es el 16, y el 16 se viene a la cancha. Vamos a ver a quién reemplaza en Cobresal. El número 10. 20.
13: Es el 10 que ingresó.
2: El 10 ingresó, Brian Carballo, sí, reemplazando al número 20, Guillermo Pacheco. Y también hubo otro cambio, que fue el del 18. El número 18 en el conjunto de Cobresal, Cristian Moreno, reemplazó
13: a Tiznado.
2: A José Tiznado.
13: Ahí están los cambios. Entonces, se fue un delantero y se fue un zaguero central. Ingresó Carballo, un volante, y Moreno, entonces, el trasandino, zaguero central, a la cancha.
3: Rodrigo,
13: cuéntame.
3: Marcamos el final del partido en el Estadio Nacional entre la selección chilena sub-20 y la de Brasil. Terminó con triunfo para los visitantes por 1-0, anotación de Arthur de penal en el minuto 71. Y la mala noticia llega sobre el final del partido. Duro choque con el portero rival de Ignacio Flores, que terminó con un problema al parecer serio en su rodilla. Tuvo que ser retirado en camilla de la cancha el atacante de Santiago Wanderers.
13: Y acá comienza a rodar la pelota en el segundo tiempo. Braulio Martínez, 1-1 la Católica y Cobresal por la Copa de la Liga.
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13: Recién comenzado el fútbol, 1-1, empata la Católica y Cobresal. Está ganando Ñublense en el sur, no le sirve a la Católica ese resultado para avanzar a semifinales. Tampoco está haciendo lo mínimo, que es ganar este partido. El equipo con los mismos que terminaron, Maximiliano. Hizo un cambio la Católica en el primer tiempo.
2: Justamente se retiró Eugenio Mena, lo reemplazó Jimmy Martínez. Cuidado, claro, rechaza Cobresal. ¿Cómo vuelve la Católica? Con Melo en el arco, Cerezo, Ampuero, González y Cuevas. En mitad de cancha, Farías, Canales y Martínez. Gianni Rosell y Corral en delantera.
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2: Se sacan la parte de abajo del buzo, pero siguen calentando. Lo digo esto porque todo indica que van a ingresar en algún minuto Fernando Sampedri y Clemente Montes.
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13: Va a jugar el tiro libre la escuadra de Cobresal. Mal tiro libre, mala ejecución de Juanito Fuentes.
2: Sampedri y Zucchi son los que están sin la parte de abajo del bus.
13: Viene Gianni con el balón, ataca por el centro Gianni, tocando para Corral, Corral para Rosell. Rosell se mete al área, sector izquierdo, Rosell, el taco de Rosell, ganando la pelota Pacheco, el balón que rebota en Corral, el balón se va por la última línea, será saque de fondo para Cobresal.
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13: Sale jugando desde el fondo de la escuadra de Cobresal a través de Moreno. Moreno tocando el balón para Castillo. Castillo, pelotazo largo para Pino. Se le arranca la pelota al gigante Estefan Pino. Ganando la pelota Farías. Va a recuperar la pelota la Católica, pero antes hubo falta. Falta de Cerezo y para cartulina, Maximiliano.
2: Y tenemos entonces al segundo amonestado en la Católica. El otro ya no está en cancha, es Eugenio Mena. El segundo es Bernardo Cerezo por esta falta ya a mitad de cancha.
3: Marcamos el inicio del fútbol en Chillán. Ñublense derrota 1-0 a la Universidad de Concepción. Primer minuto de juego en el segundo tiempo.
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13: Está en el piso el jugador de Cobresal. Piden atención médica. Fue durísima la entrada de Cerezo.
2: Entran rapidito los médicos de Cobresal para asistir al jugador del Salvador, mientras acá se siguen preparando Fernando Sampedri y Fernando Zucchi. Ingresa el cuerpo médico de Cobresal, aprovecha Daniel Garnero para conversar con Justo Yani, que pasó por cerca de su posición. Lo propio con Alfred Canales.
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13: Bien, juego detenido acá en el Claro Arena. Nos marcaba Rodrigo el inicio del fútbol en Chillán. Se está jugando el segundo tiempo. Rodrigo, tiempo y marcador.
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13: Lo está ganando Newell's en el sur, entonces ganando por la cuenta mínima el equipo chillanejo. Acá está empatando la Católica ante Cobresal. Estamos en el minuto 4 en este primer tiempo. El juego está detenido porque están atendiendo al hombre de Cobresal, Maxi.
2: Sí, Antonio Castillo, que ahora al parecer va a poder seguir. Se pone de pie el jugador de Cobresal.
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13: Está el tiro libre para Cobresal. Va a jugar Castillo el tiro libre con un largo pelotazo. Castillo buscando a Estefan Pino por arriba, sacando la pelota a Branco Ampuero. Recupera el balón Farías hacia atrás, lo juega Farías. Farías tocando para la salida del Dani González. González centraliza el balón para Alfred Canales. Canales para buscar a González. González tocando para Branco Ampuero. Salida de la Universidad Católica a través de Ampuero, tocando para González. Toca la Católica en su territorio.
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13: Tocando Cuevas el balón, el Simi Cuevas centraliza para Farías. Farías con Alfred Canales. Viene Canales, Canales con la pelota, sigue Canales, Canales. No hay con quién tocar, prefiere tocar con Rosell. Devolución para Alfred Canales. Canales se va moviendo en el ataque Corral. Canales la pisa, la juega para Gianni. Lo tocaron abajo, sí, clarita. Clarita, lo tocaron abajo, tiro libre. Falta, frenos GTX, el tiro libre será para la Católica.
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2: La amarilla para Agustín Nadruz, el infractor entonces de Justo Gianni, que se perfilaba para pegarle fuerte con el empeine de la pierna derecha. Ahí estaba a unos 30 metros del arco, lo alcanza a tocar abajo el 5 de Cobresal. Tiro libre frontal a unos 30 metros del arco. Está para Gianni, o también puede estar para el Simbi Cuevas.
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13: Atención con este tiro libre. Está Gianni frontal hacia el arco de Santander. Creo que se queda solo Gianni para el remate con pierna derecha.
4: Tercera la vencida. Como las dos anteriores del primer tiempo, las dos pegaron en la barrera.
13: Exacto. Le va a pegar Gianni al balón. Se acomoda el ex Aldo Civi. Le va a pegar a la pelota justo Gianni. Hay cuatro en la barrera, aquí viene Gianni. Santander otra vez se queda con la pelota.
2: Calcadito al primer tiro libre de Justo Gianni, termina embolsando en el centro del arco el arquero de Cobresal.
3: Hay gol en Chillán.
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3: Y es el empate de la visita, lo iguala la Universidad de Concepción. Golazo de pierna izquierda, la clava en el ángulo. En el minuto 48, Leonel González deja el partido. Ñublense 1, Universidad de Concepción 1.
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13: Acá también están 1-1 Universidad Católica y Cobresal. Con estos resultados, Rodrigo Gómez, ¿cómo queda este grupo? Avanza Ñublense de todas maneras, ¿no?
3: Exacto, avanza Ñublense de todas maneras. Tiene 12 unidades con este empate transitorio. Se queda con el primer lugar. La Católica está llegando a 9 puntos. Se queda en la segunda posición. Y con 5 puntos, Universidad de Concepción y Cobresal.
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4: Usted sigue en la misma dinámica este partido. Tengo la impresión de que si no reacciona rápido Cobresal, con algún ataque lo puede pasar mal, porque le está dando demasiado terreno a Católica para que haga lo que quiera.
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2: Se gana las pifias de la gente. Julián Brea, que metió un centro, rebotaba en Farías, amagó a tirar el centro de nuevo y dejó pasar la pelota al lateral. No le gustó nada al hincha cruzado, tampoco a Farías, que le dice para qué al número 11 del Cobresal.
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13: Centro que nos resulta de Pacheco para buscar a Pino. Se cruza ahora Juanito Fuentes. Manu. Tiro libre que será para la Católica, lo juega rápido Jimmy Martínez, largo pelotazo para Gianni, la acomoda Gianni, Gianni con el balón tres cuartos de terreno, Gianni, pase profundo de Gianni para Corral, Corral en el área, gol, golazo,

0: de la Universidad Católica. Golazo, golazo del equipo cruzado. Todo nace de un tiro libre rápido, preciso, de Jimmy Martínez. La baja Gianni, se va hacia la izquierda y mete un pase perfecto, filtrado para Corral. Y la lógica, muy inteligente a pesar de su juventud, de primera nomás, toquecito para sorprender al arquero, la clava hacia la izquierda y por el segundo para la Católica. Minuto 8 en este segundo tiempo. Corral, el juvenil, el de la cantera. 2 para la Universidad Católica, 1 para Cobresal.
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2: Ingresó Jimmy Martínez en este partido y de inmediato empezó a hacer daño con los balones largos. Ya había generado alguna clara para la Universidad Católica. Ahora genera un gol con un excelente pelotazo frontal para que la controle justo Gianni. La pelota le cayó en los mulos, facilita. Controló y metió una habilitación espectacular el ex Aldo Civi, que vio cómo hacía la diagonal desde adentro hacia afuera Diego Corral, que le gana sus dos marcadores. Mete el puntín rapidito, define de primera el 25 de la Católica, le cambia el palo a Santander y pone Católica 2, Cobresal 1.
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3: Buen gol, excelente gol, como el pase en profundidad es perfecto, es muy muy preciso, y Corral que la hace la lógica porque va corriendo hacia afuera pero le pica la pelota hacia adentro. Entonces claro, el arquero hace la lógica, que es cerrar por un lado, pero cuando en realidad el remate va hacia el otro. Hace lo que tiene que hacer el arquero Santander, no, porque si le sigue el gol al primer palo es para matarlo. Pero en este caso, todo el mérito de Corral, que lo define fantástico. Un puntazo suavecito, cruzado, después de un extraordinario pase en profundidad.
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0: Como queda la foto del momento, Grupo B de la Copa de la Liga. Rodrigo Gómez anotó la Católica y está ganando.
4: Sí, Ñublense sigue clasificando, tiene 2 unidades. Segunda la Universidad Católica con 11. Tercera la Universidad de Concepción con 5. Cuarto Cobresal con 4.
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0: Bien, por ahora haciendo la tarea la Católica, pero necesita una manito del campanil. Está empatando por ahora, pero un gol del equipo de la U de Conce podría comenzar a cambiar todo. Y un gol de la Católica también. Recordemos que la Católica tiene que ganar, pero ojalá por una diferencia mayor que la derrota de Ñublense para poder aspirar a las semifinales por la diferencia de goles. Aquí viene Rosell. Se va limpiando el camino Rosell. El pase de Canales. Ojo, desplazamiento adicional tal vez. Pero dice que no, Franco Jiménez, que es de los jueces que dejan jugar bastante. Maximiliano Videla.
2: Nada, dice el árbitro ante esa intervención de Antonio Castillo cuando pasaba Bernardo Cerezo por el costado derecho. Me parece que se la saca con limpieza el jugador de Cobresal.
0: Y va a Cobresal al otro lado, viene Brea al centro, centro pasado, pelota que queda en el área, intenta la volea, intenta el remate que se va por arriba del arco, intentaba la escuadra de Cobresal, tiro de esquina, será córner para el equipo minero.
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0: Nadruz era el del remate que estaba allí en el área, intentaba la definición con pierna derecha, pero rebotaba en nombre de la Católica. Tiro de esquina que será para el equipo minero. Sector derecho, viene el centro de Carballo. Centro, saca la pelota Gianni. Remate que intenta desde fuera del área Valencia. 2 remates, no resultan. Pelotas rebotadas. Ahora rompe desde el fondo Cerezo. Manda el balón al lateral que será para la Católica. Porque rebota en Julián Brea. Lateral que será para el equipo cruzado, que está ganando acá en su casa por 2-1.
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0: Cuando la pelota Cuevas para Ampuero. Ampuero tocando corto el balón para el Dani González. Salido de la Católica, que está haciendo la tarea por el momento. Necesita una mano el Aude Conce. Allá en Chian. Largo pelotazo de Cerezo. Viene el pelotazo largo para Gianni. La va a buscar Gianni. La va a pelear Gianni. Sale el portero Santander. La pelota por la última línea. Se va fuera de la cancha. Saque de fondo que será para Cobresal. Goles de Canales en el cierre del primer tiempo. Y golazo de Corral Para el 2-1 de la Católica sobre Cobresal.
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0: Aquí viene Corral, se limpia el camino, centro, Giannigo.

0: Universidad Católica, justo Gianni en posición de 9 de centro delantero. Corral, esta vez el asistidor, centro desde la derecha, y aparece Gianni solito en el centro del ataque para empujar esa pelota al fondo de las redes. Y llega el tercero para la Católica. Minuto 14 en este segundo tiempo. La Católica hace la tarea por ahora. El tercero lo hizo Gianni. 3 para la Universidad Católica. 1 para Cobresal.
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2: Le falta uno a la Católica y tiene que ser de la U de Conce para clasificar a las semifinales de la Copa de la Liga. Se pone en ventaja de 3-1 gracias a una excelente jugada por la derecha. Buena la pelota en profundidad de Alfred Canales para Diego Corral, que se empieza a convertir en la figura de este partido. Encara, se saca uno hacia afuera, mete el centro rasante entre punto penal y área chica, y ahí estaba atento justo Gianni, que se tiene que deslizar, se tiene que barrer para empujar esa pelota con su botín derecho. La Católica gana 3-1 y ahora mira Chillán.
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0: Y va otra vez la Católica, que viene Rosell. Rosell se mete al área. Rosell abajo. Santander se queda con la pelota. Polaco Volver, una ráfaga cruzada en prácticamente 7 minutos.
3: Así es. Hay dos cosas. Una, que Católica está con toda la energía apretando lo que más puede. Y también Cobresal se quedó dormido, pero 5 minutos durmió y la está pagando con creces. No tiene reacción, no tiene fluidez en su juego. Pierde la pelota muy rápido. Está, a diferencia del primer tiempo, le dura poco la pelota en los pies, y eso lo está aprovechando Católica con una intensidad que efectivamente lo incomoda. Le hace jugar un partido que no quiere jugar Cobresal.
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0: Bien, llega el 3-1 para la Católica. Llamamos a Chillán para saber tiempo y marcador. Va el equipo cruzado, pelotazo para Gianni, saca el balón desde el fondo. El equipo de Cobresal, que la está pasando muy mal en este segundo tiempo, va con todo. La Católica, que viene al centro de Cerezo, saca el balón. Gastol con golpe de cabeza, vuelve a recuperar Canales para el equipo cruzado. Viene Canales, tocando Canales. Gianni, pase para Corral, saca la pelota Moreno. Ahora recupera otra vez Cuevas, la juega Cuevas. Corral la deja pasar, buen movimiento. Seguiré a juntar con Rosell, saca la pelota al fondo del equipo minero.
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0: Tiempo y marcador en Chillán, Rodrigo Gómez.
4: 60 minutos de juego, siguen igualando 1-1 Ñublense y la Universidad de Concepción.
0: ¿Por qué decimos que un gol lo cambia todo para el campanil, Rodrigo Gómez? ¿Cómo quedaría la tabla?
4: Porque si la Universidad de Concepción convierte un gol, dejaría a Ñublense con 11 unidades y le quitaría ese primer lugar que en este minuto tiene con 12. La Universidad Católica tiene 11 con 4 goles convertidos y Ñublense en su diferencia tiene 5. Así que de ese gol depende la alegría de los cruzados.
2: Aplausos en las tribunas, porque Daniel Garnero llama a Fernando Sampedri y a Fernando Zucchi.
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0: De la Católica, y a goleada Martínez.

0: Universidad Católica. Uno que entró enchufadísimo, en sintonía con el partido, Jimmy Martínez, que se mete al área, remata de zurda, remate cruzado, queda en el vertical y se va al fondo de las redes. Acá en el Claro Arena.
1: Lo están revisando, me parece.
0: 18 en este segundo tiempo. 4 para la Universidad Católica. 1 para Cobresal. Lo hizo Jimmy Martínez.
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3: Golazo de la Católica, veremos qué dice el VAR. Lo cierto es que fue una excelente jugada de Fred Canales, Diego Corral, Cristian Cuevas. La tocaron todos, todos, para que la pelota llegara hasta Jimmy Martínez, que esperaba en el área. La encontró por el costado izquierdo, remató fuerte y cruzado. La pelota dio en el palo, ingresó. La Católica lo está ganando 4-1 y necesita una manito, como hace algunos años, de la Universidad de Concepción.
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1: Bueno, hablábamos, sí, ¿cuál? Hablábamos hace un rato sobre lo importante que es que mantenga la intensidad, pero la verdad es que Cobresal bajó su nivel, pero de manera drástica. El primer tiempo tenía mucho volumen defensivo, corría bien la cancha, llegaba bien a los cruces, pero en este caso, la verdad, que está haciendo un segundo tiempo para el olvido, y Católica le está sacando todo el provecho posible. Cada error termina o en gol o en un remate al arco. ¿Se producen los cambios, Maxi?
3: Sí, justamente se va Agustín Farías, le deja su lugar a Fernando Zucchi, y Justo Yani, aplaudido, le deja su lugar al toro de Chajarí, Fernando Sampedro.
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0: Aplauso para el ingreso de Samper. Está goleando la Católica acá en el Claro Arena. O sea, toda la atención está puesta en el Nelson Oyarzún de Chillán, Rodrigo Gómez.
4: Siguen igualando 1-1 Ñublense y la Universidad de Concepción. 63 minutos de juego. Por ahora maneja el balón la U de Conce. Da la idea de que quiere ir por el tanto, pero está luchando también Ñublense por mantener este empate que todavía le sirve.
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0: Lo gana la Católica 4-1 sobre Cobresal. Estamos en el minuto 20. En este segundo tiempo somos Cooperativa Deportes. Definición del grupo B de la Copa de la Liga, que ahora se puso de miedo. Infartante, porque todo el foco está puesto en lo que pasa en Chillán. Un gol del Campanil lo cambia todo, y la Católica pasaría a semifinales de la Copa de la Liga. Queda todavía mucha historia por contar esta tarde de sábado por Cooperativa Deportes. Va Cobresal por el sector derecho a través de Pacheco. La pelota que rebota en Rosel, quien la viene a buscar a su propio territorio. Rosel, un taco, se junta con Cuevas y recupera la pelota. Aplausos para la salida de la Católica.
4: Hay gol en Cleveland.
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4: Gol para Brasil, que se pone en ventaja nuevamente sobre Egipto. 2-1 gana el conjunto brasileño. Anotación en el minuto 52 de Hendrick.
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0: Goles de Canales, de Corral, de Gianni, de Martínez. Para la goleada cruzada acá en el Claro Arena. Está haciendo la tarea el equipo cruzado, que va por más a través de Canales. Apertura hacia la derecha. Canales tocando para Cerezo. Viene el centro de Cerezo. San Pedro y cabezazo que se va desviado. Saque de fondo que será para Cobresal.
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0: Increíble lo mal que lo está pasando Cobresal en este segundo tiempo.
1: Las licencias defensivas que ha otorgado son realmente grandotas, y eso me parece que no lo tenía. O sea, después del primer tiempo uno decía, más o menos se va a mantener, pero después empezó a soltar marcas, a relajarse en un momento en que tenía que apretar. Bueno, también por algo le está yendo como le está yendo a Cobresal. O sea, esa inconsistencia, esa irregularidad es lo que le está haciendo pagar también en este minuto.
4: ¿Y los dos cambios polacos habrán influido mucho?
1: ¿Los de Católica, dices tú, o los...?
4: Los de Cobresal.
1: Sí, obvio. Obvio, sí, yo creo que también ha tenido algo de eso, pero defensivamente ha tenido una cantidad de fallas bien llamativas. O sea, son cuestiones que son casi básicas de cobertura, y ha tenido defensivamente en este segundo tiempo, pero absolutamente para el olvido.
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0: Cerezo Rosel, el centro de Rosel al área. Recupera el balón Cobresal y sale jugando desde el fondo. Presiona alto la Católica, quiere ir por más. Rompe desde el fondo. Castillo regala la pelota, se la regala Zucchi. Aquí viene Zucchi. Zucchi se junta con San Pedro y otra con Fernando Zucchi. Zucchi con la pelota, pisa la pelota Zucchi. Zucchi al lado, está solo un hombre, pero se equivoca Zucchi. Estaba solo Martínez por el sector derecho, pero se la tiró muy larga, lo mató con ese pase lateral que será para Cobresal.
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0: Lateral, saque de banda que será para el equipo minero. 23 minutos en este segundo tiempo. 4 para la Católica, 1 para Cobresal. Terminó igualado 1-1 el primer tiempo, pero en el minuto 8, en el 14 y en el 18 la Católica anotó 3 goles para el triunfo del equipo cruzado, que está haciendo su tarea por lo menos esta noche. Ahora todo depende de lo que pase en Chigán para buscar la clasificación a la juega. Aquí va por más la Católica, tocando Cerezo. Cerezo con Corral, el centro atrás de Corral, y queda Rosel. Rosel intenta, Rosel no se pudo acomodar. Juan Francisco Rosel saca la pelota desde el fondo. Cobresal.
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0: Zucchi tocando con Canales, otra con Fernando Zucchi. Solo por el sector derecho aparece Cerezo. Aparecen por todos lados los hombres de la Católica. Viene el centro de Cerezo, saca el balón Pacheco. Ahora recupera Zucchi entre cuartos de terreno. La juega para Bernardo Cerezo. Cerezo para González, otra con Cerezo. Cerezo intentaba un autopase. Viene a auxiliar Corral, el taco de Corral. Y gana un lateral que será para la Católica en ataque.
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0: Juega el saque de banda a la Católica. Vendrá el centro de Zucchi. No prefiere tocar con Martínez. Martínez para Cerezo. Cerezo para Jimmy. Aquí viene Martínez. El centro de Martínez. Dejaron con el molde hecho el toro San Pedri. Intenta Cuivas. También Canales. Recupera Cobresal. Y salida rápida de Carballo. Viene Carballo. Sigue Carballo. Carballo con la pelota. Carballo quiso juntarse con Pino, pero interrumpe todo el Dani González. Y recupera la pelota.
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0: Cobresal ha perdido 8 de los últimos 9 partidos en el torneo nacional.
1: Tuvo una campaña realmente.
0: Sí. Y tuvo 2 victorias, una con la U y una en Copa de la Liga. Y ahora está sumando otra derrota más. O sea, si sumamos las dos competencias, son 9 derrotas en 9 partidos.
1: Exactamente. No, así ha sido realmente un año terrible para Gustavo Huerta. Se viene un cambio, don Maxi.
3: Sí, Aarón Astudillo, número 22, se viene a la cancha. Va a reemplazar al número 16, al 6, perdón, al 6 de Cobresal, Esteban Valencia.
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0: Está ganando la Católica 4-1 acá en el Claro Arena. Minuto 26 en este segundo tiempo. 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Se define el Grupo B. Conoceremos esta noche al tercer semifinalista de la Copa de la Liga. Mañana conoceremos al último cuando juegue la U frente al Audax Italiano a las 12:30. Desde las 12 estará Cooperativa en el Nacional con el relato de Ivo Bay. Pendientes de lo que pase en La Serena con el equipo local y uno en La Calera. Mañana conoceremos el cuadro de semifinales de esta Copa de la Liga. Cuando la Católica intenta en el área, Canales, y la pelota en el palo. Le queda Canales para la zurda, se acomoda Canales atrás. La juega para Zucchi. Zucchi para Martínez, el centro de Martínez. San Pedri no alcanza a pivotear. El toro San Pedri, llegan por todos lados. Es un colador la defensa de Cobresal, Maximiliano.
3: Lindo remate de Alfred Canales, que se cansó de asistir, de meter pases en profundidad, de abrirle jugadas a la Católica. Dijo: esto la quiero definir yo. Le pegó de volea, pierna derecha, Alex Magallanes. La pelota dio en el palo, se estiraba Santander para la foto. No iba a llegar, era un golazo del 13 de la Católica.
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1: Después del rechazo de la salida, la recupera muy bien Católica. Y en la apertura sobre la línea, hay dos jugadores de Católica adentro del área, solos. Oh, es impresionante la cantidad de errores defensivos que está cometiendo Cobresal. Increíble.
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0: La pelota es de la Católica. El Dani González tocando con Fernando Zucchi, otra con el Dani González. González tocando corto para Alfred Canales. Canales, el pase de Canales es para Fernando Zucchi, otra para Alfred. Canales para Zucchi, Zucchi para Canales, Canales para González. Toca y toca y toca y toca la Católica. Lo gana por 4-1 acá en el Claro Arena.
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0: Este está un centro de la Católica, saca desde el fondo Cobresal, no puede Corral, ahora se equivoca en la mitad de la cancha. El equipo minero, se equivocaba Nadruz, balón que se va fuera de la cancha, será lateral para la Católica en ataque, minuto 28 en este segundo tiempo, golea el equipo cruzado en esta tarde, sabatina.

0: acá en la precordillera.
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0: Estaba la Católica, el pase Barajiani que no resulta. Balón que se va por la última línea, el saque de fondo será para Cobresal.
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0: Estaba San Pedri en el ataque, balón que se va por la última línea, el saque de fondo será para el equipo minero, sacando Santander. Largo pelotazo de Santander, no podía Carballo, recupera el balón Bernardo Cerezo, hacia atrás para Darío Melo, la tiene el portero de la Católica. Tiempo y marcador en Chillán, está preguntando el hincha de la Católica, Rodrigo Gómez.
2: 1-1 se mantiene el partido, igual a Ñublense y la Universidad de Concepción. 72 minutos de juego, avanzan los chillanejos, tranquilo los cruzados, queda mucho.
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0: Tiro libre que será para la escuadra de Cobresal. Ya jugó el tiro libre Carballo, hacia atrás Carballo para Moreno. Moreno tocando corto, Moreno para Bechtol. Bechtol buscando a Nadruz. Nadruz tocando para Bría, otra para Nadruz. Nadruz y el pase corto, buscando sector izquierdo ahora para Pacheco. Pacheco tocando el balón, el pase corto de Astudillo para Pacheco. Pacheco se va hacia atrás, Pacheco. Pacheco para Estefan Pino, ante la marca de Ampuero. Tocando ahora para Astudillo, uno formado en la cantera de la Católica. Astudillo cometió falta, sí, falta en ataque. Falta. 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
3: Pareciera que Católica se tomó un descansito, ¿eh? Bajó un poco la presión. No la circulación de la pelota, pero sí la presión que tenía para recuperar la pelota. Ahora, como que empieza a manejar, a manejar, a manejar, lo que no quiere decir que no quiera hacer más goles, porque claramente está buscando el espacio para hacerlo.
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0: Sale jugando el equipo cruzado a través de Daniel. Es imperfecta, se equivoca. González vuelve a recuperar la Católica con Cerezo. Cerezo y Corral. Corral, la descarga de Corral para Martínez. Atrás Martínez, mitad de terreno, buscando al Dani González. González para Ampuero. En el círculo central está Branco Ampuero. El pase de Ampuero para Canales. Canales para Rosell. Rosell con el balón. El pase corto de Rosell para Martínez. Martínez para Rosell. No entendió la idea, Rosell. Saca el balón desde el fondo, Cobresal.
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0: Y ahora una falta sobre Brea. La infracción fue de Martínez. El tiro libre será para Cobresal. Falta, frenos GTX otra vez.
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0: Tocando Pacheco. Pacheco para Estefan Pino. Aguanta la marca Pino. Intenta el remate. Lo cerró muy bien el Dani González. Han estado excelente los dos zagueros, dando al gigante Estefan Pino. Tiro de esquina, será córner para Cobresal.
4: ¡7!
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0: Lanzamiento de esquina que será para Cobresal. Sector derecho, vendrá Carballo para el lanzamiento de esquina. El número 10 de Cobresal, que ingresó en el segundo tiempo. Aquí viene Carballo, centro abierto a media altura. Al centro de Carballo, saca sin problema San Pedri. Viene a recuperar Carballo. Brian Carballo tiene la pelota. Carballo viene al centro de Carballo. Centro. Darío Melo tiene control. Queda con la pelota. Minuto 32.
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4: Recordemos que Darío Melo no solo va a tener acción ahora en la Copa de la Liga y cuando le toque nomás. Vienen tres partidos para él porque Vicente Bernedo está suspendido después de lo que pasó con Colo Colo.
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0: Va a atajar la próxima semana ante la UDECONCE en esta cancha, cerrando la primera rueda y las primeras dos fechas de la segunda rueda, ya en el mes de julio. Darío Melo, tras la suspensión de Bernedo. Aquí va la Católica con Rosell. Rosell tocando con Jimmy. Viene Martínez. Martínez centraliza. Martínez, Corral, media vuelta. Se cruza Moreno. Interrumpe el remate de Corral. Sale jugando Cobresal desde el fondo.
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0: La falta ahora de Alfred Canales en ataque. El tiro libre será para Cobresal. Minuto 33 en este segundo tiempo. El partido está absolutamente sentenciado en lo futbolístico.
3: Sí,
0: hace
3: sí.
0: Rato.
3: Hace mucho rato. Diría que empezando este segundo tiempo ya se veía una cara distinta cuando hace el 2-1. Fue. Y yo te digo una cosa, yo creo que faltan goles todavía.

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1: Toca la pelota San Pedri, linda descarga para Cuevas, el taco que intentaba correr, se quería juntar con San Pedri, quien aparecía por pasillo central. Recupera la pelota Cobresal con Brea, pelotazo de Brea sin destino, el pelotazo, cambio de frente, no aparece nadie por el otro lado, apagadísimo Cobresal en este segundo tiempo. Comenzó ganando el partido, pero en el segundo tiempo la Católica se lo ha llevado por delante al equipo de Gustavo Huerta, que está acumulando derrotas y derrotas este año.
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1: Decíamos, de los últimos 11 partidos, solo 2 victorias para Cobresal. Aquí viene, tocando la pelota Martínez. San Pedri, San Pedri, San Pedri casi anota un golazo. Le llegó de casualidad un rebote a San Pedri, sacó el remate alto, casi se cuela en el ángulo superior derecho, Maximiliano.
2: Jimmy Martínez, que buscaba el pase en profundidad para Bernardo Ceres, intervenía con aquella iniciativa Franco Véctor, que se barría, evitaba que el pase llegara a Cerezo, pero le dejó la pelota servidita a Fernando San Pedri, el ex Atlético Tucumán, que intentó un remate fuerte cruzado en peine del pie derecho arriba, la pelota pasó cerquita, se agarran los pelos acá en el Claro Arena.
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1: Darío Melo tiene la pelota, el balón está en el área de la Universidad Católica, minuto 35 en este segundo tiempo, tiempo y marcador en Chillán, Rodrigo Gómez.
3: 78 minutos de juego, están igualando 1-1, Ñublense y la Universidad de Concepción, algo más de refriega en el partido en estos minutos finales. Te digo que por momentos veo más cuidando el empate a Ñublense que ir a arrebatar el balón en terreno rival, pero ahí están, luchando.
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1: La gente está pendiente ahí en el chat de Cooperativa, transmisión en nuestro canal de YouTube Cooperativa FM, por la app de Cooperativa también, descárgala para escucharla en cualquier lugar, en cualquier rincón del planeta, la app de Cooperativa, descárgala, se escucha en todas partes, es sin cortes. Saludos para Cristian Monsalve, está escuchando desde Maipú con su fiel mate, escuchando Cooperativa Deportes, Manuel Matus, Edgardo Sáez, verdadero tetracampeón también, saludos para él, auditor permanente de las 14 horas, y a toda la gente que nos está escuchando a esta hora, Mariana Carola también.
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1: Intentado por el sector derecho Cerezo, pero recupera el balón la escuadra de Cobresal. Centralizan para Pino. Está solito en ataque Estefan Pino. Recupera la Católica que va para el quinto. Aquí viene Juan Francisco Rosell. Se limpia el camino Rosell. Se mete al área Rosell. ¿Se la pincharon o no? No, no se la pincharon. La perdió nomás Rosell y reclama. A Jiménez, reclama tiro de esquina, pero sí, pues saque de fondo nomás.
4: Cobresal, lo único que quiere es que termine el partido.
1: Sí, o sea, está recupera con la casa, ¿no?
4: Sí, no, ya, de hecho, está total, un equipo está totalmente entregado y se vienen dos cambios, Maxi, en Católica.
2: Nicolás Luilier va a reemplazar a Cristian Cuevas y se viene el pesadilla, Martín Gómez, conocido por su sobrenombre, más que por otra cosa, se viene para reemplazar al 25, Diego Corral.
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1: El pesadilla Gómez a la cancha.
4: Sí,
1: la han ganado el apodo.
4: Sí. Y no como decía Maxi, no por algo bueno, digamos.
1: Siempre aparece con algo.
4: Sí, pero no ha sido algo particularmente bueno.
1: La semana pasada dio asistencia de gol para Corral, allá en el sur, el talcahuano, el argentino, el que viene del Real Pilar a la cantera cruzada. Y San Pedri, que viene a buscar una pelota. Viene San Pedri, recupera muy bien el balón en la mitad de la cancha. San Pedri, pase largo de San Pedri para Martínez, pero primero llega Moreno, la manda fuera de la cancha el argentino lateral, que será para la Universidad Católica.
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1: Nicolás Lulier para el saque de costado. Lulier hacia atrás para Branco Ampuero. Ampuero con el balón. Ampuero tocando corto para Alfred Canales. Gana la Católica. Hace la tarea. Ya la hizo. Partido sentenciado absolutamente. Esperando lo que pase en Chillán a esta hora. Rodrigo Gómez, tiempo y marcador.
3: 81 minutos del partido. Siguen igualando 1-1.

0: viene Lulier, el centro de Lulier, la pelota parecía que se iba cerrando en el segundo palo, el balón no se ha ido, no se ha ido, última línea, por el sector derecho, otro centro, ahora intentaba Canales un centro, saca el fondo de Cobresal, recupera Carballo, que se anima. Pone primera, pone segunda, sigue Carballo, pasa a la mitad de la cancha, que viene Carballo. Carballo se quiere juntar con Brea, se barre excelentemente Branco Ampuero. Lateral que será para Cobresal en ataque.
1: 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Rodrigo.
0: Dime.
1: Se picó el partido en Chillán, de hecho manotazos, empujones y una expulsión en este minuto. Luis Rojas, que era uno de los que estaba más descontrolado, Campuzano por el otro, se llevó amarilla, pero se fue expulsado el delantero de la Universidad de Concepción, que ahora pide explicaciones, el partido momentáneamente detenido.
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0: O sea, se quedó con 10 el Campanil para la recta final.
1: Sí, reclama a Luis Rojas en este minuto, pero claro, estaba manoteando con todo, generó ahí una bataola y el árbitro estimó roja para el hombre de la U de Conce, amarilla para el capitán de Ñublense.
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0: Alfred Canales tiene la pelota, Canales está ganando, está goleando la Católica esta tarde, Sabatina acá en el Claro Arena, 4-1 vence a Cobresal. Un gol del Campanil lo cambia todo en Chillán, necesita una ayudita a la Católica de la Universidad de Concepción, tal como pasó hace una década con el título del año 2016. Aquí viene el pesadilla, viene Gómez, casi, casi. Le pegó Gómez abajo, la pelota que se va por la última línea, poquito ancha, Maximiliano Videla.
3: Buen remate cruzado, dan el palo. Palo. Sí, señor, dan el palo esa pelota, remate cruzado del pesadilla Gómez, que casi anota su gol. Había asistido ya Talcahuano, como decía Rodri, faltaba el gol. Va a seguir faltando porque ese remate se encontró con el palo de la mano derecha de Alejandro Santander.
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4: Cada uno ya está buscando su gol. Gómez por un lado, San Pedro y por el otro. Y quieren dejar su testimonio también en este partido, que ha sido, sobre todo el segundo tiempo, así, ampliamente superior. El primer tiempo fue parejo. Fue muy, muy, muy parejo. No en términos de posesión, pero sí en términos de profundidad. De hecho, diría que Cobresal tuvo mayor llegada, porque las contras, la verdad, que hizo mucho daño. Pero el segundo tiempo ha sido un monólogo.
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0: Otra vez intentaba Martín Gómez el pesadilla. En el área, el portero Santander se queda con la pelota. Intenta otra vez Cobresal, más por inercia que por voluntad futbolística. Cae goleado y suma otra derrota a su año nefasto el equipo de Gustavo Huerta, que tendrá que ajustar tuercas en este receso en la Liga de Primero. Si no, creo que va a pelear el descenso sí o sí en el segundo semestre. Aquí viene Brea. Brea se mete al área. Brea la juega atrás. ¿Quién se cruza? El Dani González. Balón que se va. No. Porque llega primero Alfred Canales, recupera la pelota, no se va por un costado. Y va Alfred Canales a tranco lento, pasa a la mitad de la cancha. Alfred Canales cuida la pelota. Toque corto para Martínez. Martínez para Fernando Zucchi. Tiene la pelota la Católica a través de Zucchi en el círculo central.
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2: ¡Gol!
1: El gol que derrumba la ilusión cruzada. Diego Sangüesa en el minuto 86 pone en ventaja el local. Ñublense 2, U de Conce 1, están avanzando los chillanejos.
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0: Bien, gana Ñublense entonces. Y está avanzando a semifinales de la Copa de la Liga, más allá de lo que pase acá en el Claro Arena, donde la Católica ha hecho una fantástica tarea en el segundo tiempo. Gana 4-1, pero no alcanza con lo que pasa en Chillán. Maximiliano.
3: Se enteran en el banco de la Católica, se nota conversaciones al oído entre Daniel Garnero y sus asistentes. Se van a sentar, se mete las manos en los bolsillos. Lento caminar del técnico de la Católica. Se enteraron que Ñublense ya. Y le pidió todas las opciones de clasificación.
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0: A ver, puede estar para Cobresal el descuento. Brea, abajo Melo. Melo estuvo notable. Darío Melo, tras el remate de Julián Brea, con la Cogolver.
4: Sí, pero lo importante que seguramente va a fijar la

0: declaración de Garnero es que hizo su pega y la hizo bien. Primer tiempo con dudas, pero el segundo tiempo ni hablar, se ha sido aplastante. Y creo que ya pensando que está fuera, la concentración en un campeonato que tiene que empezar a cortar distancia con los punteros, sin duda que este es un aliciente. No influye, pero sí creo que le da una buena noticia.
1: ¡Viene Rosell!

0: de la Universidad Católica. Y llega el quinto, faltaba el de Juan Francisco Rosell en el área, saca un zurdazo abajo, cruzado, para derrotar al pórtico de Santander. Desde el sector izquierdo saca el zurdazo Rosell para vencer el pórtico de Cobresal. Minuto 90-45 del segundo tiempo. Juan Francisco Rosell, ya son 5 para la Universidad Católica, 1 para Cobresal.
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2: Otra gran jugada colectiva de la Católica que termina en los pies de Juan Francisco Rosell, que se creía offside, no festejaba en primer término, pero se da cuenta que no lo estaba, y ahí sí empiezan las celebraciones del 18 de la Católica. Entró por la izquierda, muy parecido al gol de Jimmy Martínez, remate cruzado, empeine del pie zurdo fuerte abajo, nada que hacer para Santander, 5-1, lo gana la Católica.
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3: Ahora, el árbitro se quedó ahí, ¿no? El asistente corrió por la banda como para marcarlo, pero el árbitro se quedó ahí, por eso yo pensé que había cobrado offside, pero efectivamente ya es una paliza la que le está dando Católica, aunque ya está perdida la clasificación, pero por lo menos en lo netamente futbolístico ha sido una muy buena muestra este segundo tiempo.
2: Linda, linda asistencia del Pesadilla Gómez, ¿eh? De taquito, mirando hacia otro costado, se la dejó servidita a Juan Francisco Rosell, así que le sumamos otra asistencia a Martín Gómez, esta, pero de calidad, de primera calidad lo que hizo el jugador de la Católica.
0: Y va otra vez la Católica, centro de Cerezo, centro para San Pedro, el portero Santander se queda con la pelota.
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2: Se dieron 6 de agregado y ya se jugó 1.
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0: Se va a jugar hasta el minuto 51 en este segundo tiempo. El partido está sentenciado, liquidado, 5-1 la Católica sobre Cobresal. Tiempo y marcador en Chillán, Rodrigo Gómez.
4: Minuto 90, ya pronto a entregar el árbitro la adición de este compromiso. Ñublense 2, Universidad de Concepción 1.
0: ¿Qué pasa con estos resultados, Rodrigo Gómez?
4: Encabeza la tabla Ñublense, 14 unidades, lo sigue la Universidad Católica con 11, y en los últimos lugares está Universidad de Concepción con 4 y Cobresal con 4, Grupo B de la Copa de la Liga.
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2: Pierna arriba de Fernando Zucchi, jugada peligrosa, tiro libre para Cobresal, 35 metros de distancia al arco de Darío Melo. Protesta Zucchi, Martínez frente a la pelota, deteniendo en la ejecución que quieren intentar los jugadores de Cobresal. Esto ya está por terminar, eso sí.
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0: Tiro libre que será para Cobresal, que cae goleado, suma otra derrota en este semestre. Y va a tener que repensar mucho lo que pasa en el segundo semestre. El equipo de Gustavo Huerta es uno de los candidatos a pelear por no descender en el torneo. Tiro libre que será para el equipo minero. Pacheco, Astudillo, Pacheco. Darío Melo, atento. Se queda con la pelota.
4: Se dan 7 minutos de adición en Chillán.
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0: Acá se dieron 6 y se va a jugar hasta el minuto 51. Restan prácticamente 2 minutos para que se acabe el partido. La Católica lo va a ganar. Hizo la tarea. Y hay que esperar que termine el partido en Chillán para conocer su futuro. Por ahora, eliminado de la Copa de la Liga. ¿Cómo va a pesar ese gol en la última jugada frente a Ñublense acá en el Claro Arena? Fue en la última jugada, el gol de Ábalos, que le dio el empate a Ñublense cuando ganaba la Católica y que pudo sentenciar ese partido sin problemas. Y lo termina empatando en la última jugada, minuto 52 del segundo tiempo, Ábalos, que le dio el empate a Ñublense, y creo que ese gol lo termina condenando a la Católica. Si ganaba ese partido, tenía prácticamente los boletos abrochados a semifinales el equipo de la Franja.
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0: La pelota va a ser jugada por la escuadra de Cobresal desde el sector izquierdo, en saque de banda lateral. Desde la izquierda lo jugaron para Brian Carballo. Carballo intenta pasar ante la marca Es Cerezo, lateral que será para la Universidad Católica en su territorio. Estamos en el minuto 50. Un minuto más y se nos muere el partido acá en la precordillera.
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0: Sale jugando la escuadra cruzada desde el fondo a través de Lulier por el sector izquierdo. Va Lulier. Lulier con el balón. Sigue Lulier. Lulier, el taco de Rosel. Lateral, saque de banda. 5-1. Lo gana la Católica sobre Cobresal. En el sur está ganando Ñublense por 2-1. Necesita que Ñublense pierda la Católica para avanzar. Así que el equipo chillanejo, el equipo de JJ Rivera, está sellando los pasajes a semifinales de la Copa de la Liga.
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0: Mañana desde las 12 estaremos en el Nacional y estaremos pendientes a lo que pase en la portada. La U Audax Italiano, en la antena de Cooperativa. Y se baja el telón del partido, dice Franco Jiménez. Goleó la Católica, hizo la tarea. 5 para la Universidad Católica, 1 para Cobresal. Partido finalizado acá en la precordillera. Goles de Canales, de Corral, de Gianni, de Martínez y de Juan Francisco Rosell. Para la goleada de la Católica, abre la cuenta de penal Estefan Pino. Lo ganó la Católica. A esperar lo que pase en Chillán. Maximiliano Vidal, cuéntame la reacción de los jugadores.
2: Se despiden amistosamente jugadores de Cobresal y de la Universidad Católica. El árbitro no recibe reclamos. Una salida bastante tranquila, un término bastante tranquilo de un partido que de poco valió en el triunfo de la Católica, en la derrota de Cobresal, que ya estaba eliminado. Se van todos tranquilos. Mucha camaradería en la mitad de cancha antes de irse rumbo a camarines, tanto de jugadores de Cobresal como de jugadores de la Católica.
0: Bien, lo ganó la Católica 5-1. Rodrigo Gómez, vamos a Chillán. ¿Cuánto queda para finalizar el partido?
4: Quedan segundos, Rodrigo Contreras, 50 segundos en rigor para finalizar este partido que sigue ganando Ñublense por 2-1 a la Universidad de Concepción. Recordemos que sobre el final fue expulsado el delantero Luis Rojas, después de ahí una trifulca, empujones, manotazos, y quedó con 10 hombres el conjunto de la Universidad de Concepción. La última maniobra es para Ñublense y la deja en las manos del portero de la UDConce. Están por terminar el partido que le está dando la clasificación al conjunto rojo.
0: Bien, Ñublense entonces va a clasificar a las semifinales. Acá me parece que ya se enteraron los jugadores de la Católica. No hay mucha conformidad, por supuesto. Golearon, hicieron la tarea, pero lo que pasó en Chillán termina condenando al equipo de la Católica. Y también me imagino pensando lo que pasó hace prácticamente un mes con ese gol a última hora de Ñublense de Ábalos, que le dio el empate a Ñublense Polaco Golver.
3: Bueno, me parece que tanto Garnero como sus boys tienen que concentrarse en lo positivo que hicieron hoy día. Que eso es lo relevante hoy día. Es haber visto una reacción, haber visto un equipo que jugó, que supo dar vuelta un partido, que había sido muy incómodo los primeros minutos, y al final un segundo tiempo fantástico, donde dio prueba de su, digamos, primero de su poderío, y segundo también de una capacidad de rebeldía, porque el primer tiempo lo había pasado mal con las contras de Cobresal, pero acá realmente no, hizo un gran partido, sobre todo esta segunda etapa, y me parece que a la larga no clasifica, pero creo que es un muy, pero muy buen incentivo para lo que se viene.
0: ¿Terminó Chillán, Rodrigo Gómez?
4: No todavía, quedan segunditos, ya estamos en 97 y 12 segundos, se habían adicionado 7, pero el árbitro da la sensación que está adicionando un minuto más. La lleva Ñublense y está ahora sí por finalizar el partido, aunque ha dejado a un futbolista solo, mano a mano. Están ahí, luchando para hacer otro con los chillanejos. Ahora sí termina Rodrigo Contreras. 97 minutos con 30 segundos. Brazos al cielo para JJ Rivera. Puño apretado y el desahogo junto a su staff técnico. Se quedan con el primer lugar del grupo B y están clasificados a semifinales de la Copa de la Liga. Ñublense de Chillán.
0: Bien, ¿cómo quedó entonces la tabla de posiciones del grupo B de la Copa de la Liga? La Católica ganó 5-1 a Cobresal, Ñublense derrotó 2-1 a la Universidad de Concepción.
4: El líder, Ñublense, 14 puntos en esta fase grupal. Segunda quedó la Universidad Católica con 11 unidades y quedaron más relegados, 4 puntos para la Universidad de Concepción y 4 puntos también para Cobresal.
0: Perfecto, Ñublense entonces se mete en semifinales de la Copa de la Liga. Póngale el número 10 a la escuadra chillaneja, fue décimo en la tabla de posiciones. Por ahora enfrentando a Coquimbo en semifinales. Mañana va a faltar un grupo, Rodrigo Gómez, que se va a resolver al mediodía con dos partidos en simultáneo.
4: Claro, es el grupo de la Universidad de Chile, el grupo D, que va a tener dos partidos a las 12:30 del día. Van a jugar en La Serena, Deportes La Serena con Unión La Calera, y en simultáneo se va a jugar el partido en el Estadio Nacional entre Universidad de Chile y Audax Italiano. El escenario de ese grupo es Audax, líder, con 10 puntos, Unión La Calera, con 10 puntos, pero una diferencia de 2, Audax tiene una diferencia de 3. Universidad de Chile es tercera, con 7 puntos.

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1: Son las 21 horas.
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